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2: Abuela, llevo días viéndote perdida. 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

0: Muchas gracias.
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0: Son las 9 de la mañana.
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1: Bueno, pues vamos a ir empezando este programa. Saludarles a todos y a todas
2: y a todes
1: y a todes y a todo el mundo, niñas, niñes, noños, noños. Vamos a hacer un programa hoy dedicado a, bueno, este es el mes del libro, el mes de la literatura, el mes de hola, Joaquín, ¿qué tal? Para leer, para escuchar y para pues para ir por ahí, ¿no? Con la poesía, con la música. En este caso hacemos hoy el programa de poesías hechas canciones por un montón de autores diferentes, tanto españoles como hispanoamericanos. Y nada, voy a presentaros un poco al elenco que tenemos aquí. Bueno, pues aquí a mi izquierda tenemos a Ana H.
3: Hola, buenas tardes, soy yo.
1: Que va a hacer también la locución de este programa y forma parte del equipo. Tenemos a Guillermo por aquí a mi derecha. También siempre Guillermo apoyándonos en esto de la radio. Él luego es el que se encarga de que la transmisión en directo llegue a Radio Guadalix, que también lo podéis seguir por ahí, por esa vía.
3: Nos están escuchando en el mundo entero, ¿vale? A través de internet.
1: Y bueno, pues vamos a tener muchas sorpresas. La primera llega enseguida, porque tenemos aquí a... cuando hicimos este proyecto, lo sacamos un poco para que la gente fuera partícipe y quien quisiera pudiera venir aquí a leer. De hecho, hay un micrófono abierto y tenemos un montón de libros por ahí distribuidos que casi no se ven entre el verde, quedan ahí como que no se ven, pero ahí están, para que quien quiera pueda en cualquier momento interrumpir la emisión y venir aquí a contarnos pues un párrafo del libro que le gusta, un cuento, una poesía, lo que sea. Van a empezar José María Miranda y Concha Rolando. Para iniciar un poco este evento, nos van a hablar también de diferentes autores y diferentes poesías y relatos hechos canciones. Así es que nada, aquí tenemos a Carmen Rolando y a José María. Cuando termine de poner bien el foco de la cámara y vendrán por aquí. Os comento también que el martes día 23 es el día del libro, el día de San Jordi. Ese día vamos a tener con nosotros a un autor que va a venir a presentarnos su libro. Su libro que se llama Misterio en la Villa. Lo hemos leído mi compañera y yo y a nosotras nos ha encantado porque por muchas cosas, porque es un libro que puede leerlo un niño, lo puede leer un joven, lo puede leer un mayor y le va a hacer la misma ilusión.

0: Habla de.
1: De
0: ¿Cómo se
1: Ureña.
0: llama? Es Ureña, ¿no? Se llama el pueblo, es un pueblo de.
1: De Valladolid.
0: Conocido por sus muchas librerías y sus muchas bibliotecas. Entonces, él nos cuenta una historia como de misterio, de una familia que llega por debajo, ¿no? Y va conociendo todo lo que allí se cuece, en todas esas partes de abajo, de las librerías, de los museos, de los castillos, ¿no? Y es una historia muy bonita. Y le vamos a tener con nosotros el martes 23 a las 6:30.
1: 6:30,
0: Seis y
1: sí.
0: media de la tarde. Pues nada,
1: Lo
0: os
1: que no sé,
0: invitamos.
1: si hace bueno lo haremos en la calle y si hace malo, pues dentro, porque el tiempo dice que la semana que viene saquemos la ropa de abrigo que vuelve la nieve, la lluvia y el frío.
0: La semana que viene a ponerse las botas otra vez.
1: Otra vez, y la gabardina y el paraguas. No pasa nada. Niños, el balón.
0: Eso es lo que nos va a
1: Ese
0: contar.
1: es, eso es lo que nos va a contar. A ver, niños, las pelotas no, por favor. Bueno, vamos a poner la sintonía de poesías transformadas en canciones y vamos a dar paso a Concha y a José Luis. Lo único bueno, José María, perdón. La música, a ver si podemos intercalarla porque sabéis que el sol con el ordenador no vemos mucho, pero bueno, vamos a intentarlo.
0: Bueno, pues venga, bienvenidos, chicas y chicos.
2: Dale caña, Ana, dale caña.
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0: poesías transformadas en canciones. Sería interminable la lista de poetas que han contribuido con sus versos al mundo de la canción. Esto es lo que ocurre cuando una persona que ha dedicado toda su vida, por ejemplo, a los libros, le preguntan que cuál es su favorito. Esta gente que suele tener muchas tablas acostumbra siempre a responder: El Quijote, obra que todo el mundo respeta y que le permite quedar al preguntado en muy buena posición. En el caso que nos reúne hoy, y aquí, poesías transformadas en canciones, la cosa se presenta como más penosa. No tenemos un Quijote musical que nos pueda resolver la situación, por lo que no hemos tenido más remedio que seleccionar unos pocos autores y obras, pedir un perdón dolorosísimo a todo este universo de creadores que nos vamos a dejar en el tintero. Todo lo bueno y admirable que digamos de estos pocos autores lo consideramos extensivo al resto de creadores que la torpeza, ignorancia u olvido de esta presentadora y de este presentador no han sido capaces de incluir en estas modestas líneas.
1: Comenzamos con el poeta Luis Alberto de Cuenca, durante varios años director de la Biblioteca Nacional, licenciado en filología clásica y Premio Nacional de Poesía en el año 2015. Y cantidad más de méritos, premios y obras que no cabrían en este corto espacio de papel. Impresionante currículum cultural. Luis Alberto de Cuenca conoce a finales de los años 70 a Javier Gurruchaga y pone toda su sabiduría poética al servicio de las canciones de la Orquesta Mondragón, que esto sonará, siendo letras para temas como Viaje con nosotros, Fórmula 1 o la tremenda Garras Humanas. Luis Alberto de Cuenca publicó en 2008 el poemario Hola mi amor, yo soy tu lobo y otros poemas del romanticismo feroz. En él se incluye la letra de una canción que probablemente os sonará, Caperucita Feroz, cuyos dos primeros versos dan título al poemario.

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1: Nota importante para este lugar en el que nos encontramos, el Berrueco, decir que el tema Viaje con nosotros estuvo incluido en el repertorio de los comienzos del famosísimo grupo Los Berroqueros. Viaje con nosotros.

vamos a contar. No queda ahí la contribución poética de Luis Alberto de Cuenca a la música. Se cruza en su camino con José María Loquillo. Resultado de este encuentro es el álbum Su nombre era el de todas las mujeres, que incluye 10 poemas de Luis Alberto de Cuenca con música de Gabriel Sopeña. Con estas colaboraciones literarias, a temas más o menos rockeros, Luis Alberto de Cuenca demuestra que no establece una diferenciación entre sus poemas y sus canciones pop. De este álbum, aparte de Su nombre, era el de todas las... De este álbum, aparte de Su nombre era el de todas las mujeres, que da título al mismo, yo cogería la canción Política Incorrecta, por lo provocadora e incorrecta que hace que se reactiven las ideas dormidas.

0: hombre que forma parte de esta pequeña pléyade de cantantes poetas o viceversa, es Paco Ibáñez. Valenciano de nacimiento, ha desarrollado una amplia carrera musical que le llevó a triunfar en París en los años 60. Cantautor por excelencia, puso música a un gran número de poetas españoles, y cuando digo a un gran número es que no ha parado de musicar poesías. Sirvan, por ejemplo, La más bella niña de Luis de Góngora, Lo que puede el dinero de Arcipreste de Hita, Las coplas a la muerte de su padre, Jorge Manrique, La canción del jinete, Federico García Lorca, y Proverbios y cantares de Antonio Machado. Suena Proverbios y cantares.
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0: Dice, esta pequeña recopilación del trabajo musical de Paco Ibáñez es un buen ejemplo de poesías transformadas en canciones. Aun siendo magistrales todas estas poesías, me arriesgo a elegir Palabras para Julia, por la complicada sencillez con que va desgranando los consejos a su hija Julia. Siempre me ha impresionado. Es un tema muy versionado por los distintos cantantes.
2: La canto yo, ¿eh?

0: Seguimos con Joan Manuel Serrat. Quizá haya sido el cantautor que ha gozado del mayor éxito transformando poesías en canciones, o dicho de otra manera, musicando poesías. Tras los avatares sufridos por su carrera musical debido a su decisión de cantar el la en catalán en el Festival de Eurovisión del 68, se puso manos a la obra y en el 69 saca el álbum titulado Dedicado a Antonio Machado, poeta, que es el quinto de su discografía. Este álbum contribuyó a difundir la obra de Antonio Machado en España e Hispanoamérica. Los temas Cantares o La Saeta, contenidos en el mismo, han alcanzado una tremenda popularidad y han sido interpretados por un gran número de cantantes. Tras el éxito del trabajo dedicado a Antonio Machado, Serrat emprende otra transformación de poesías en canciones, con las escritas por el poeta de Orihuela, Miguel Hernández. En 1972 lanza un disco llamado Miguel Hernández, donde pone música a varios poemas de este poeta, destacando el tema titulado Las nanas de la cebolla, que ya había sido musicalizado por Alberto Cortez. Nanas de la cebolla es un poema escrito por Miguel Hernández en el 39, en la cárcel de la calle de Torrijos, donde se encontraba recluido por motivos políticos. Este poema cierra el cancionero y romancero de ausencias, que el autor empieza en la cárcel en 1938 y que se publicó en Buenos Aires, Argentina, después de su muerte en Alicante en 1942.
1: Este poema, perdona Concha, luego nos lo va a recitar Carmen Capón.
0: Ah, vale.
1: Gracias.
0: Qué precioso, además. Sí. No, falta un pequeño párrafo. Hablar de Serrat solo como cantante es dejar como recortada su calidad artística. Su persona, su discurso, su expresión arrojan poesía a poco que pronuncie unas palabras. Difícil es de olvidar ese monumento de poesía que Serrat hizo canción, dedicándosela al mar Mediterráneo. Debería figurar en todos los manuales de canciones transformadas en poesía. O sea, al revés del tópico que nos ocupa hoy, poesías transformadas en canciones. Mediterráneo.
2: La cebolla es esca.
3: No,
2: está 8. Quizá

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2: Seguimos. Vamos a hablar de Joaquín Sabina, que se puede hablar mucho de él o muchísimo. Dice, poco o más bien mucho se puede decir de Joaquín Sabina como letrista, es decir, como poeta que además pone música a sus poesías. Mente privilegiada para la pluma y el papel, que es capaz de recoger en sus versos de forma magistral el amor, el dolor, la alegría, la pena, lo cotidiano, lo excepcional, lo superfluo, lo trascendental, con ese tono canalla que puede embelesar de la persona más culta a la más popular y al sabio y al ignorante, porque lo que dice es verdad.
3: Supo... 9.

0: calles de nueve.
1: Voy. Este tema era tan joven y tan viejo. Dice que parece ser un canto a los recuerdos, pero dicho como solo él lo sabe dejar caer. Y luego tenemos otro tema también de suyo que es Contigo, un canto al amor, a un amor liberado de lo cotidiano, de los pequeños prejuicios que lo pueden arruinar. Ahí quedan ambos para la posteridad. Pero que el aire va contra nosotros. El 10, por favor.
2: No, dale, han salido por los papeles, que han salido volando.
0: Calles de nueve.
1: Sí.

0: Rafael de León, sevillano, nacido en 1908, poeta enclavado en la generación del 27, poseedor de una gran sensibilidad para plasmar intensos sentimientos y profundas emociones a través de sus versos. Refleja la vida cotidiana de manera muy cruda y con un lenguaje muy cercano para el lector. Estos sentimientos y emociones se trasladaron a las múltiples letras que compuso para canciones y coplas, letras que no desmerecen lo más mínimo de su poemario no musicado. Podemos afirmar sin miedo a equivocarnos que eran, que son, poesías transformadas en canciones. Sus poemas, con un estilo sencillo, conmovedor y un tanto melancólico, nos hablan de temas universales como el amor, la pasión, la nostalgia y el desamor, en los que transmite profundos sentimientos y autenticidad. Fue letrista de algunas de las más célebres canciones populares españolas del siglo XX, como Tatuaje, Ojos Verdes, Francisco Alegre, La Zarzamora, A tu Vera, A la Lima y al Limón, Pena, Penita, Pena, María de la O. ¿Quién se aguanta sin que el corazón le palpite al escuchar Ojos Verdes, verdes como la albahaca, verdes como el trigo verde y el verde, verde limón?
1: La 11.

o lo que dice a María de la O. Para mis manos tumbagas, para mis caprichos monea, y para mi cuerpo lucirlo, mantones bordados, vestidos de sea.

0: Carlos Cano.
1: Entonces, voy yo. Bueno, vamos a terminar el asunto con Carlos Cano, cantautor granadino, nacido en 1946. Los libros definen al cantautor como un poeta que pone música a sus versos, siempre dando preferencia a la letra sobre la música. En Carlos Cano esta definición se ajusta a medias, porque sus letras magistrales son un ejemplo de musicalidad. Pegadizas, claras, bailonas, escritas con un lenguaje popular que consigue que sean entendidas y retenidas con toda facilidad por su audiencia, que rápidamente las incorpora a la cultura popular. Compositor de un larguísimo repertorio, cultivó distintos estilos musicales, copla, fandango, habanera, fado, y en resumen, todo aquel ritmo que realzara el poema que estaba musicando. ¿A quién no le suena eso de que quien no ha visto un árbol seco no sabe que una calandria, contra más calor más canta, contra más canta más sol? ¿Y quién no es capaz de seguir cantando los versos de «Ay, María la portuguesa, desde Ayamonte hasta Fado, se oye este fado...» Hasta Faro, por favor, perdón. Se oye este fado por las tabernas. Sí, la 13.

0: Bueno. Y no me creo que nadie de los presentes haya intentado decir este estribillo sin equivocarse. Ahí va. La Habana es Cádiz con más negritos, Cádiz La Habana con más alero. Es complicado porque la gente se equivoca, yo entiendo.
1: Sí, ya está en la 14.
0: Y así podíamos... Suena la última, la 14.
2: Sí, esperaros que vaya yo una vez.
1: Que como
2: no sé,
0: que
2: sonar
0: en la 14.
2: En otro emisor. No se ve. A ver, que no se ve el inconveniente.
0: Bueno.
2: Ahora, ya está la 14.
0: La 14.
2: Ahí va.
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0: Ole, ole.
1: Estamos disparados.
0: Oye, oye, oye. Bueno, pues esto se merece un gran aplauso a Concha y José Ruiz, por favor.
2: Gracias,
0: muchas gracias por colaborar. Nos hubiera gustado que esto se alargara más, pero como ya sabéis que el tiempo siempre corre, pero en verano no os preocupéis que vamos a hacer programas de estos y más.
3: Solo nos quedaría pedir un sentido perdón a esos miles de poetas que han prestado sus versos a la música para conseguir unos cantos que podríamos calificar de celestiales. No teníamos sitio para más, pero como ya dijimos al principio, todo lo bueno y admirable que hemos dicho de estos poetas que hemos traído aquí lo consideramos extensivo al resto de los ausentes. Muchas gracias.
2: Muchas gracias, Concha.
0: Gracias, Concha. Y bueno, como ya sabéis, la cultura embarca muchas cosas. Y yo vengo del mundo de la radio desde los inicios del 90 y en el Centro Cultural no podía faltar hacer un taller de radio. Y tengo a dos chicas de mi taller de radio que nos van a leer. Tengo a Gala y Leire, es que la llamo Irune y no sé por qué. Pues adelante, Gala, que nos va a leer un cuento precioso. Orejas de mariposa. Un aplauso. Bueno, a ver, ya sabes, acércate, te tienes que acercar, como en el curso de la radio y a tu altura el micrófono. ¡Uy! ¡Madre mía! ¿Estás bien ahí? ¿Estás bien, Leire? ¿Te lo sujeto yo?
4: Sí.
0: Uy, Leire, perdón. ¿Te sujeto yo el cuento?
4: Orejas de mariposa. Madre son orejotas. Mamá, ¿tú crees que soy una orejotas? No, hija, tienes orejas de mariposa. ¿Pero cómo son las orejas de mariposa? Pues son orejas que revolotean sobre la cabeza y pintan de colores las cosas feas. Mala tiene pelo de estropajo. No. Mi pelo es como el césped recién cortado. Mara va vestida con un mantel. No, llevo un vestido a cuadros para jugar al ajedrez.

0: No, es que son zapatos viajeros. Mala no lleva ni mochila ni cartera. No, para correr libre como una gacela. Mara siempre lee libros usados. No, mil manos más los han acariciado. A Mara le rugen las tripas. No, es que tengo una orquesta en la barriga. Mara es una larguirucha. No, de puntillas puedo abrazar a la luna. Mara son orejotas. ¿O nos vas a decir que son orejas de mariposa? No, solo son orejas grandes, pero no me importa.
1: Muchas gracias, Dala, precioso. Bueno, lo que nos enseña el cuento, madre mía, ¿eh? Madre mía. Venga, muchas gracias. Ahora viene Leire.
2: Hola, tesoros. Soy la bella durmiente del bosque, durmiente y gimiente, porque en mi casa nunca pasa nada. Te mueres de aburrimiento. 100 años durmiendo, ¿os lo imagináis? ¿No? Pues claro, porque esto nunca pasó como creéis que pasó. Paciencia, os lo contaré todo. Mis amigas, las hadas madrinas. No tengo ni una ni dos, tengo 6 madrinas. Y encima son hadas. Mirad con qué dones me obsequiaron cuando nací. Ser la más bella, tener ingenio, cantar como un ángel, saber tocar todos los instrumentos, ser simpática, bailar de maravilla. Deberían haberme concedido algún don de brujería. Así no habría acabado sumiendo toda mi familia en un sueño de 100 años. Mi enemiga, el hada mala, también conocida por el nombre de Maléfica. Tiene muy mal genio, malísimo. Y lo que menos soporta es que no le inviten a una fiesta. Le encanta bailar y no quiere perderse ninguna ocasión de ser la reina de la pista. Mi consejo, si no queréis tener problemas con ella, invitadla a vuestra fiesta. No sea que os envenene para toda la vida. Además, da mucho ambiente y tiene estilazo. ¿Creéis que lo sabéis todo sobre mí? Pues mirad lo que pasó realmente, lo que hizo ella. A diferencia de mis amables madrinas que me obsequiaron con dones molones, el hada mala me lanzó el siguiente hechizo. Si me pincho con una aguja, caeré en un sueño profundo. Lo que hice yo. Así pues, mis queridos padres prohibieron todas las agujas del castillo, pero un día mi costurera, que de tan vieja se le iba un poco la olla, olvidó esconder las agujas. Cuando las encontré, exclamé, ¡vaya! ¡Agujas! Y las tiré a la basura. No era tan tonta como para pincharme con ellas después de todas las advertencias de mis padres. ¿Por qué se cree que dormí 100 años? Me gusta mucho el bricolaje, pero mis padres siempre me decían, una princesa no hace bricolaje. A saber por qué. Mi pasión era hacer maquetas de castillos. Quería ser arquitecta. Pero como siempre tenía que esconderme para construirlas, un día me dije, voy a dormir a todo el mundo un día entero para que me dejen tranquila. Pero me equivoqué con el hechizo y el día se convirtió en 100 años. Hice que en vez de mí culparan a la hada mala. ¿Con el príncipe azul? Bueno, cuando llegó al cabo de 100 años yo estaba construyendo una maqueta gigante. Corrí a meterme en la cama y fingí que dormía. Entonces se acercó para besarme, os lo juro. Me incorporé de golpe gritando, ¿desde cuándo se besa una chica dormida? Primero hay que conocerse y luego ya veremos si tenemos cosas en común. Entonces se lo conté todo. Mis padres despertarán pronto. ¿Podéis decirle que habéis besado para besarme? Me habéis besado para despertarme y que así habéis roto el hechizo. Por fortuna, Juanito, sí, se llama así, aceptó mentir. Mis trucos top secret. Remedios para resistir 100 años de soledad. Organizar un concierto de canto al piano invitando a tus ratones amaestrados. Gritar en el largo pasillo para escuchar tu eco. Pasear por el salón de los espejos para ver distintas versiones de una misma. Antídotos. Antiedad para no envejecer durante 100 años. Una cucharada de jalea real al despertarte. Una infusión de aloe vera a la hora del té. 5 gotas de aceite de argán por la noche. Que no. ¿En serio os lo habéis creído? ¡Qué risa! Fue el hechizo el que lo hizo todo. Recursos para alimentarse durante 100 años. Tomates y lechugas del jardín, quesos elaborados con la leche de Cifina, mi cabra, huevos de mis gallinas, frutos del bosque y muchos pasteles. Para estar ocupada durante 100 años en un castillo. Reparar el tejado, redecorar el salón de baile, disfrazar a los ratones, pintar la fachada. Arma secreta, ropa de camuflaje para creer que estás dormida. Envolverte en una sábana, en plan rollito de primavera con el gorro de dormir puesto. Prueba para reconocer a una hada mala. 1. Organizar una fiesta sin invitarle. Greñas,
3: ojos misteriosos.
2: Si se raya y monta un pollo, ya tienes una pista. 2. Observar su animal de compañía. Si es un cuervo, sospecha. Atención, a diferencia de lo que nos han contado, no tiene por qué ser vieja y fea. Trucos molones de princesa. Y lo que hago cuando nadie me ve. Lamer los platos, hacer varias comidas seguidas con pastel de primero, segundo y de postre. Poner los pies sobre mi mesa. Levantarme tarde todos los días. Lo que ocurrió después, mi verdadera historia. Cuando mis padres se despertaron por fin, les presenté a Juanito. Les cayó bien enseguida, dejando aparte el nombre. Sobre todo cuando les conté que todos nos habíamos despertado gracias a él. Nos casamos y tuvimos gemelos, Juanita y Juan Mari. Y luego me hice arquitecta. Fin.
4: Muy bien.
2: Que las princesas no son siempre la princesilla rosa.
4: Muy bien. Ay, que sí, muy bien. Bueno, pues los otros alumnos, pues bueno, como están de exámenes que ya están en instituto, no han podido estar. Y gracias por acercaros, mis chicas, chicos del programa Postcard.
1: Bueno, pues ahora vamos a cambiar un poco el guión, porque tenemos aquí a unas chicas berroqueñas que nos quieren recitar unas poesías.
4: Las guerreras.
1: Las guerreras del Berrueco. Pues vamos a empezar con una poesía que nos va a recitar Isa y que se llama Me gusta cuando callas, que es de Benedetti y normalmente la canta Mercedes Sosa. Pues nada, Isa, cuando quieras nos recitas Me gusta cuando callas. Gracias.
4: Voy a ver si está a su altura.
1: ¡Ay, qué mala soy!
5: ¡Qué mala!
4: Acércate al micrófono.
6: Ay,
5: bájalo,
4: y yo
5: más.
4: Te lo sujeto. No se baja.
1: Venga, ahí está bien.
4: Yo te la sujeto.
6: Venga. Vale. Me gustas cuando callas porque estás como ausente y me oyes desde lejos y mi voz no te toca. Parece que los ojos se te hubieran morado. Parece que un beso te cierra la boca. Como todas las cosas están llenas de mi alma, emerge de las cosas llenas del alma mía. Mariposa de sueños te parece mi alma, te parece a la palabra melancolía. Me gusta cuando callas y estás como ausente, y estás como quejándote, mariposa arrullo, y me oye desde lejos y mi voz te alcanza. Déjame que me calle con el silencio tuyo. Déjame que te hable también como tu silencio. Claro como una lámpara, simple como un anillo. Eres como la noche callada y consternada. Tu silencio es de estrella tan lejano y sencillo. Me gustas cuando callas porque estás como ausente, distante, olorosa, como si hubiera muerto. Una palabra entonces, una sonrisa basta, y estoy alegre, alegre de que no sea cierto.
4: Un aplauso.
1: Bueno, muy bien, Isa, muchas gracias.
4: Hubiéramos puesto la canción, pero como no vemos,
6: lo he hecho lo mejor posible.
1: Lo has hecho fenomenal. Bueno, vamos ahora con Carmen Capón, que nos va a recitar El pan y la cebolla de Serrat. Escrito en la cárcel por Miguel Hernández, de la que hemos hablado antes, ¿no? Y habla del pan de la cebolla y de la añoranza que siente por su familia. Pues adelante, gracias, Carmen.
7: La cebolla es escarcha, cerrada y pobre. Escarcha de tus días y de mis noches. Hambre y cebolla, hielo negro y escarcha, grande y redonda. En la cuna del hambre mi niño estaba, con sangre de cebolla se amamantaba. Pero tu sangre, escarchada de azúcar, cebolla y hambre. Una mujer morena, resuelta en luna, se derrama hilo a hilo sobre la cuna. Ríete, niño, que te tragas la luna cuando es preciso. Alondra de mi casa, ríete mucho, en tu risa, en los ojos, la luz del mundo. Ríete tanto que en el alma al oírte bata el espacio. Tu risa me hace libre, me pone alas, soledades me quita, cárcel me arranca, boca que vuela, corazón que en tus labios relampaguea. Es tu risa la espada más victoriosa, vencedor de las flores y las alondras. Rival del sol, por venir de mis huesos y de mi amor. La carne aleteante, súbito el párpado, el vivir como nunca coloreado. ¿Cuánto jilguero se remonta, aletea desde tu cuerpo? Desperté de ser niño, nunca despiertes. Triste, llevo la boca, ríete siempre, siempre en la cuna, defendiendo la risa pluma por pluma. Ser de vuelo tan alto, tan extendido, que tu carne parece cielo cernido. Si yo pudiera remontarme al origen de tu carrera, al octavo mes me ríes, con 5 azahares, con 5 diminutas ferocidades, con 5 dientes como 5 jazmines adolescentes. Frontera de los besos serán mañana, cuando en la dentadura sientas un arma, sientas un fuego correr dientes abajo buscando el centro. Vuela niño en la doble, luna del pecho, él triste de cebolla, tú satisfecho. No te derrumbes, no sepas lo que pasa, ni lo que ocurre.
4: ¡Un aplauso!
1: Bueno, y ahora va Reme. Reme nos va a recitar una poesía de Rosalía de Castro. Luego hablaremos un poco más a fondo de esta escritora, poeta, mujer, y que no tuvo los méritos que tenía que haber tenido. Pero bueno, nos va a cantar una canción, nos va a recitar una poesía. Dicen que no hablan las plantas, de Rosalía de Castro, Remedios Sanz. A por ello.
3: Dicen que no hablan las plantas, ni las fuentes, ni los pájaros, ni el onda con sus rumores, ni con su brillo los astros. Lo dicen, pero no es cierto, pues siempre cuando yo paso, de mí murmuran y exclaman, ahí va la loca soñando, con la eterna primavera de la vida y de los campos, y ya bien pronto tendrá los caballos, canas, y ve temblando aterida que cubre los escarcha el prado. Hay canas en mi cabeza, hay en los prados escarcha, mas yo prosigo soñando, pobre incurable sonámbula, con la eterna primavera de la vida que se apaga y la perenne frescura de los campos y las almas, aunque los unos se agostan y aunque las otras se abrasan. Astros y fuentes y flores, no murmuréis de mis sueños, sin ellos, como admiraros, ni cómo vivir sin ellos. ¡Hala!
1: Bien. ¿Alguien más quiere recitar? Que veo que viene... ¡Pili, venga! ¿Qué nos vas a...? Venga,
4: y Carmen Gutiérrez.
1: Y Carmen Gutiérrez también. Faltáis vosotras. Carmen, ¿vas tú primero?
4: Carmen,
1: venga,
4: ¿quieres...?
1: Pues venga, Carmen. Además, Carmen viene sin papel. Ni nada.
4: La
1: va
4: palomita.
1: A recitar La Palomita, una poesía que para ella tiene un significado muy profundo de su infancia.
4: Y hablando de pajaritos, me ha cagado un pájaro en el ordenador.
1: Pues a por ello, Carmen, adelante.
8: Baja, baja, palomita, no la deje de bajar, que en el altar de María hay una miguita de pan. No la dejes con tristeza, déjala con alegría, que está manchada de sangre del corazón de María.
1: Ole, ya, muy bien.
4: Muy bien.
1: Cortita, pero preciosa, gracias.
4: Y bueno, para acabar la ronda de poesías, tenemos a
1: Pili Olalde, que nos va a recitar algo. Cuéntanos, ¿qué nos recitas?
9: Bueno, me la han dado hace un poquito.
1: Muy
9: pues
1: bien.
9: Es La Saeta. Que
1: La Saeta, bueno,
9: merece
1: venga.
9: Mucho la pena.
1: Vamos con La Saeta.
9: Pues nada, dice una voz popular, ¿quién me presta una escalera para subir al madero para quitarle los clavos a Jesús el Nazareno? Oh, la saeta al cantar al Cristo de los gitanos, siempre con sangre en sus manos, siempre por desenclavar. Cantar del pueblo andaluz que todas las primaveras anda pidiendo escaleras para subir a la cruz. Cantar de la tierra mía que echa flores al Jesús de la agonía y es la fe de mis mayores. Oh, no eres tú mi cantar, no puedo cantar ni quiero a este Jesús del madero, sino al que anduvo en la mar.
1: Muy bien, gracias.
4: Muy bien, gracias. Y bueno, como
10: nos ha recitado la saeta. Vamos a escuchar a la saeta. Gracias, Pili. Es que se me había olvidado tu nombre. No te vayas tú a creer. Que estoy desmemoriada total.
11: Ay, Ana. Vamos.

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1: ¿Podéis cantarla?
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0: Bueno, luego la vamos a escuchar entera, pero bueno, vamos a empezar ya lo que es nuestro programa de hoy, ¿vale? Canciones, poesías transformadas en canciones. Es un programa de la Noche de los Libros. Hoy se celebra en toda Madrid, en los centros culturales, en los ayuntamientos, en los parques, se celebra la Noche de los Libros. Y están todas las noches Madrid lleno de libros por todos los sitios. Ya me gustaría a mí poder hacerlo aquí. Todo, lleno de libros. Estamos celebrando el Día del Libro y esto que es la Noche de los Libros es una iniciativa de la Comunidad de Madrid que se empezó a crear hace unos 4 años y todos los años nos gusta colaborar con ellos, con cositas, bueno, aportamos nuestro granito de arena desde aquí, desde el Berrueco, cositas pequeñitas. Pues nada, comenzamos con este programa después de las intervenciones y las colaboraciones a las que agradecemos muchísimo. Y deciros también que el día 23, el martes 23, tendremos un programa de un encuentro con un escritor, con José Miguel Vera, que viene a presentarnos su libro Misterio en la Villa del Libro. También os invitamos a que vengáis el martes a las 6:30. Y empezamos ya. Ana.
1: El programa está dedicado a la poesía de lengua española y pretendemos haceros llegar a través de la música y los poemas recitados y cantados a este maravilloso mundo literario. Guillermo.
2: El micrófono permanecerá abierto a las lecturas que queráis proponernos. Podéis encontrar libros por toda la plaza, leer un párrafo, una poesía o simplemente abrir el libro por una página al azar y descifrar su significado. Si os apetece compartirlo con nosotras, genial. Si lo queréis reservar para vosotros y vosotras, también estupendo.
0: Hacer un repaso a todas y cada una de las canciones de todos y cada uno de los cantantes actuales y anteriores a nuestra época es cosa muy difícil, ¿verdad, Ana?
1: Es cierto, podríamos dedicar toda una vida a ello. Lo que no es tan difícil es darse cuenta de cuántas canciones parecen poesía y de cuántas poesías reconocidas y anónimas se han hecho canción. Guillermo.
2: Así es, Ana. La literatura y la música son artes que están estrechamente ligados. Toda canción tiene algo de poesía y casi toda poesía podría hacerse canción.
0: Comenzamos esta andadura con Antonio Machado y su poema A un olmo seco. Este poema lleva el título de una canción cantada por el conocido Joan Manuel Serrat y escrita casi en su totalidad por el poeta español Antonio Machado.
1: Un poeta que formó parte de la generación del 98. Una de sus más importantes obras es Campos de Castilla. También surgió de su corazón una poesía muy bonita llamada Cantares. Joan Manuel Serrat, cantautor y poeta catalán, transformó esta poesía en melodía.
2: Serrat coge prestados muchos más poemas de este conocidísimo poeta sevillano. La saeta, las moscas, llanto y coplas a la muerte de Don Guido y retrato. Todas son cantadas en la década de los 70 por el cantante catalán.
0: Pues Ana, por favor, vamos a escuchar a Machado a través de la música y de la voz de Joan Manuel Serrat, A un olmo seco, un poquito y Cantares.

0: Bueno, pues aquí teníamos a Joan Manuel Serrat. Y de Machado viajamos a Pablo Neruda. Antes de Amarte, Amor, fue la poesía elegida por el chileno Pablo Neruda, por el cantante español Pedro Guerra, un poema romántico donde los haya y de una delicadeza y belleza extremas.
1: Me he perdido.
2: Pedro
1: Guerra no es el único que se da cuenta de las posibilidades de las letras escritas por Neruda. Son muchos otros artistas los que cantan los poemas del chileno. Entre ellos están el fallecido Antonio Vega, que cantó aquel de No te quiero, sino porque te quiero.
2: También otros poemas como Oda a la guitarra, interpretada por Vicente Amigo, Me peina el viento de los cabellos, cantada por el flamenco Miguel Poveda, o A callarse, por la mexicana Julieta Venegas.
0: Escuchamos a continuación Antes de amarte, amor y ¡A callarse!
1: A ver si puedo con el sol, que es que este sol está muy loco.
0: Hay este sol.
2: No, todavía.
1: Ya está. Antes de amarte, amor.

0: Pues a callarse, a callarse.
1: Pues vamos ahora por otro lado. Nunca dejaré de aplaudir las letras del uruguayo Mario Benedetti, y este poema titulado Tierra Luna no iba a ser menos.
0: Lo mismo pensaría Eugenia León cuando en la década de los 80 decidió cantarla. Otros poemas de Benedetti que fueron cantados son Hagamos un trato y Defensa de la alegría.
2: También en la voz de Joan Manuel Serrat, el poema Te quiero, El sur también existe, y todavía por Nacha Guevara. Las escuchamos.
0: Vamos a escuchar un poquitito de cada una porque si no estamos aquí hasta las 12.
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0: Tierra Luna.

0: Pues nada, señora, usted sabe que puede contar conmigo, con nosotras, que podéis contar siempre con nosotras. Me peina el viento los cabellos, si los tuviera largos, los tengo cortos y también me los peina. Esta composición la escribe Pablo Neruda y la canta Miguel Poveda.
1: Escuchar estos versos en el tono flamenco tan característico de Miguel Poveda es una auténtica belleza.
2: Miguel Poveda canta desde bulerías hasta coplas, y aunque su carrera musical ha progresado bastante, aún de vez en cuando dedica alguna de sus composiciones a versos antiguos. Lo escuchamos.

0: Pues ahí estaba tu risa, de Neruda. Preciosa, es una poesía muy bonita. Bueno, los poetas describen el amor de formas siempre metafóricas. Mario Benedetti, en su poema Te quiero, lo describe así. Te quiero en mi paraíso, es decir, que en mi país la gente viva feliz aunque no tenga permiso.
1: Esta versión que os hemos preparado la canta Nacha Guevara. Ella ha sido una de las cantantes afortunadas en poner voz y ritmo a los poemas de Benedetti. Entre varios, elegimos este por la belleza de su letra.
0: Te quiero, Nacha Guevara. No me lo digas.
1: ¿No?
0: Me da...
2: Es que no leo. No veo. Y lo que hace es estar en directo.
1: Los nervios.

0: Bueno, ahora sí me toca decirlo. Es que antes se me había perdido la hoja. El poeta Jaime Gil de Viedma escribió este poema, No volveré a ser joven, versos que fueron cantados por Loquillo.
1: Jaime Gil de Viedma escribiría este poema, No volveré a ser joven, entre otros muchos en su libro Las personas del verbo.
2: A Loquillo le gustó y decidió versionarla hace muchos años, más de 20, aunque no es el último. Miguel Poveda, del que hemos hablado antes, también la ha cantado. La escuchamos.

0: La relación entre poesía y música es algo natural, y no cuesta entender que a muchos cantantes y músicos les entren ganas de versionar sus poemas favoritos.
1: Sí, de la obra de autores como Antonio Machado o Miguel Hernández se han hecho muchas canciones, e incluso hay músicos que se especializan en musicalizar poemas como A ti te miro, Paco Ibáñez.
2: Lo cierto es que existen poemas convertidos en canciones en todos los géneros musicales y también con autores de todas las épocas, de Góngora a Gil de Videma, de Espronceda a Ángel González, algunos

0: Resultados nos gustan más que otros, pero en todo caso, aquí tienes una pequeña selección de poemas de la literatura española que puedes tararear.
1: Comenzamos con García Lorca. Es otro de los grandes versionados de la historia de la literatura española. Ciudad sin sueño es un poema de poeta en Nueva York.
2: Y la canción pertenece al disco Mega, en el que él sin restricciones y en completa libertad. Y el compositor, no.
1: Cantante flamenco.
2: Cantante flamenco, no.
0: Enrique Morente.
2: Enrique Morente y el grupo de rock Lagartija Nit colaboraron adaptados los poemas del autor granadino.
0: La escuchamos.
2: Lo siento, es que entre poner la música y eso me pierdo.
1: Ciudad sin sueño. Morente y Lagartija Nit. O sea, esto no tiene precio escucharlo, ¿eh?
2: Total.

0: Dios, qué mezcla de ingredientes hay en esta canción. Es que es alucinante. Hacen una producción tremenda.
1: Ana, pensaba que la voz estaba...

0: Del poema Galope de Rafael Alberti también hay numerosas versiones, pero yo me he quedado con esta llena del ritmo del grupo rock extremeño Síncope.
1: A galopar.
2: Pues vamos a ello, a galopar.
1: A galopar hasta enterrarlos en el mar. Vamos a ver. ¿Dónde están los rockeros? No están por aquí.
2: A ver, aquí los rockeros somos los rockeros. Pero había que escuchar algo de caña, que si no nos vamos a dormir.

Bueno, bueno, esta la dejamos para otras horas nocturnas, cuando la gente ya se haya tomado un vinito o algo así. Bueno, pues cambiamos diametralmente de registro con un grupo de música especializado en música antigua. En Al son de los Arroyuelos cantan este poema de Lope de Vega, adaptado por José Marín. Al son de los Arroyuelos por Camerata Ibérica. Ana, por favor.

0: Volvemos con Rafael Alberti, que fue un importante escritor español perteneciente a la generación del 27. Nació en Cádiz el 16 de diciembre de 1902 y falleció en la misma ciudad el 28 de octubre de 1999. Poema interpretado por Ana Belén.
1: Se equivocó la paloma.
0: Se equivocaba.
2: Ana se equivocaba, pero Ana Hernán, no Ana Belén.
1: Ana también se equivocaba.

0: Bueno, se equivocó la paloma. Vamos con otra. Agustín García Calvo fue un gramático, poeta, dramaturgo, ensayista, traductor y pensador español. Escribió el poema Libre te quiero. Él habla en estos versos del amor sin restricciones y en completa libertad. Y el compositor Amancio Prada lo canta con su tremenda sensibilidad.
1: Sobre la poesía de Agustín García Calvo, debemos decir que es una declaración de amor verdadero, sin la petición de nada a cambio. Al contrario, pidiendo que la persona amada siga siendo libre, autónoma, independiente, como arroyo que brinca de peña en peña, como también deberían querer ser los hombres, como todos deberíamos poder ser.
2: Las palabras claves son te quiero y no mía, un alegato contra el sentimiento de propiedad que tanto daño ha hecho y sigue haciendo.
0: El poema elegido fue hecho música por Amancio Prada, quien lo incluyó en su disco Canciones de Amor y Celda en 1979 y dio título al documental de 2012 realizado por Basilio Martín Patino sobre el movimiento de indignados del 15M, de cuya banda sonora forma parte esta canción interpretada por Amancio Prada. ¿La ponemos, Ana?
1: Sí, te la dedico a ti, porque es tuya.
0: Libre te quiero.

Bueno, pues la cantante española Ana Belén versiona cantando el romance de la luna, uno de los 18 romances, un tipo de poesía típicamente española, escrita sobre todo para ser cantada, del romancero gitano del poeta español Federico García Lorca. La historia que cuenta el poema es la de un niño gitano que muere en una noche de luna llena. La escuchamos.

0: Pues este era el romance y ahora vamos a hablar otro giro. Uno de los grandes maestros del cante flamenco, Camarón de la Isla, canta un poema religioso de Antonio Machado. Las saetas son un tipo de canciones religiosas muy relacionadas con el flamenco que se cantan en ceremonias religiosas y procesiones. Hemos tenido aquí el honor de poder escuchar a Carmen recitando esta... No, ella ha estado con las nanas de la cebolla. Sí.
1: La saeta ha sido Pili Olalde.
0: ¿Cómo hemos cambiado? Pues la vamos a escuchar ahora en la voz de Camarón de la Isla. Ahí en nada, vamos con ella. Con la saeta.
2: Es una voz popular.
0: Es Serrat. Creo que luego se canta.
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1: Ay, Dios mío, ¿qué le pasa a mi escuela?
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0: dale.
1: Camarón.
2: El cantautor cubano Pablo Milanés pone música a uno de los poemas de amor de su paisano, Nicolás Guillén, quien mezcla en su poesía sus orígenes africanos y españoles. Existe también otra versión del poema hecha por el grupo puertorriqueño La Sonora Ponceña en 1987, con ritmos de salsa.
1: Vamos con ella.
2: De qué callada manera.
1: Deme a las 11:15. Cállame a las 11:15.

0: Qué bonito, qué bonita. Allí donde esté, no la cantará.
1: Los poemas del uruguayo Mario Benedetti ya forman parte de la memoria de muchos hispanohablantes. En Hagamos un trato, el escritor habla de la solidaridad cuando existe el amor pleno. Y en este caso está cantada por el cantautor catalán Joan Manuel Serrat, otra vez, quien ha versionado también muchos otros poemas. Pues Hagamos un trato.
0: Pero, ¿no?
1: No,
0: no hacemos un trato.
1: No, no lo vamos a hacer. Claro, vale, porque aquí ya hemos metido el monte y el río para la libertad y todo esto, ¿no?
0: Mira, que voy a buscar la H. H. Aquí. Es que es tan pequeño, yo no veo nada. Ya, vamos a hacer el
2: pero
0: trato.
2: Pero si ahora ya no te da todo el solazo.
0: Ya, pero esta letra pequeña.
1: Bueno, a ver, da lo mismo. Déjala.

0: puede contar conmigo.
1: Que se la hemos repetido contando.
0: No ha estado.
1: Claro,
0: ha estado
1: Mari, cuenta a mí la cabeza loca. Ahora sí, ahora no.
0: Contar conmigo.
1: Pues como ya hemos escuchado esta,
2: sí,
1: pues vamos
2: pues.
1: A.
3: Espera, que ahora tengo que buscar la otra.
1: Vamos a vale. Por la siguiente.
2: Ay, me voy a seguir.
3: Loca.
4: Sigue,
2: sigo yo.
3: Pero ¿cuál es la que vamos a hacer?
2: El cantautor uruguayo Jorge Drexler canta uno de los poemas más conocidos de los poemas del Capitán, que es uno de los poetas hispanoamericanos más conocidos y recordados. El poeta chileno Pablo Neruda. Otra de una pausa con los puntos. El monte y el río habla sobre todo de la desigualdad y de las injusticias sociales.
1: Ay, ay.
2: Escuchamos El monte y el río de Jorge Drexler.
1: Ahora sí, ¿eh? Ya no me equivoco. Sí.

0: Bueno, pues ahora os dejamos escuchando unos poemas de Miguel Hernández. Llegó con tres heridas, interpretada por Joan Baez. El pez más viejo del río, interpretada por Camarón de la Isla, del cancionero y romancero de Ausencias, en 1941. Y os vamos a dejar con El niño ayuntero, interpretado por Víctor Jara. Vamos a pasar así de prisa, pero me parece que son tres canciones y tres poemas muy importantes para poner aquí esta tarde. Los libros. La noche de los libros.
1: La noche de los libros. Llegó con tres heridas.
0: Vamos.
1: Qué bien, ahora sí que se ve.
2: Ahora sí, ahora sí.

El pez más viejo. Estamos acabando ya porque ya nos vamos a pasmar. Ay, ya me voy a poner mala otra vez, voy a tener que estar de baja, ¿eh?

0: ahora el niño puntero. Baja, sube. Qué equipo más bueno hacemos aquí los tres, ¿eh? Oye, este verano tenemos que hacer más bailes así como el que hicimos el año pasado. Las canciones del verano. En verano.
1: En agosto.
0: En agosto.

0: Que se van a pasar de frío la Carmen y la Anastasia y las pobres. No sabe, que se van, vamos.
1: Y ya sabe
0: el
1: sudor.
0: Venga.
1: Es una corona grande.
0: Bueno, ¿y cómo no íbamos a despedir este programa de poesías transformadas en canciones con mi segunda tierra, Galicia, Rosalía de Castro, con el tema Dicen que no hablan las plantas, a la voz de mi hermana, no de sangre, pero hermana, Mer? Pues claro, claro. Voy a ver si la encuentro, que ahora no la encuentro.
2: Bueno, pues nada, muchísimas gracias por estar aquí, escucharnos y bueno, compartir con nosotros este ratito de literatura, música y poesía.
3: No hemos dicho nada, que yo solo dije a José cuando ya lo teníamos en el hecho de Rosalén.
2: Rosalén, es verdad, es una cantautora maravillosa.
0: Ya no vale, ya no vale. Pues.
2: Podemos hacer unos programas solo de ella, ¿eh?
0: Ah, bueno, pues dicen que no hablan las plantas a la voz de Mer. Uy, qué frío. Uy, qué
4: sí,
0: mala.
4: Sí, hace frío.
0: Que me había...
4: ¿Le has dado?
0: Sí, claro.
4: No, le has dado.
0: Vaya que no. A ver si no va a funcionar.
4: Es que va con retraso.
0: Es que mi mesa va con retraso. Pero yo creo que es el que la maneja, pero bueno.
4: Oye.
0: Bueno, muchas gracias. A los que estabais lejos, gracias por estar ahí escuchando. Y a los que estabais cerca, también.
4: Y a los que nos habéis escuchado a través de Radio Guadalís, también.
0: Eso, Radio Guadalís.

0: estamos, Pili. Hola, ¿eh? Bueno, gracias, José, por este vídeo tan bonito, estas fotos. Ya nos las pasarás y lo colgaremos por ahí.
1: Y yo te pasaré.
0: No sabemos dónde. Si en la Cultura del Berrueco, o de Radio Guadalí, o en el iVoox de Radio de

0: frío, nos vamos ya para casa. Uy, que hay que recoger todos.
1: Se van corriendo.
0: Se van, tienen frío. Hay que pasmar. Estáis pasmados. Y con esto hay un bizcocho, gracias. Viva la literatura, pero en papel. A mí no me gusta leer en un ebook de esos raros. Papel.

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0: Muchas gracias.
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0: Es la 1:00 p.m.
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0: Son las 2 de la tarde.
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7: Normalmente pensamos que un búnker es un lugar de hormigón y acero diseñado para protegernos del fin del mundo. Pero el verdadero búnker es ese espacio que guardas en tu corazón. Hoy las noticias de afuera dicen que todo es caos, que todo es ruido. Pero aquí dentro tenemos una tecnología antigua que el hormigón no puede bloquear. Hace más de 2000 años, un hombre llamado Aristóteles se detuvo a pensar en por qué la música nos hace sentir diferentes. Él no usó la palabra entretenimiento. Él usó una palabra mucho más peligrosa y hermosa, enthusiasmos, palabra griega que viene de entheos, llevar un dios dentro. Aristóteles decía que cuando la música correcta te atraviesa, no solo estás escuchando sonidos, estás permitiendo que algo poderoso tome el control de tu pulso. Decía que la música tenía el poder de imitar tu alma, de purificarla, de hacer una limpieza general de todos estos miedos que acumulamos en el día a día. Hoy, en este episodio, vamos a hablar de las cosas

Hoy vamos a escuchar, como os dije, música de Vangelis. El primer tema ha sido el tema principal de la película Missing. Ya estamos de vuelta en la penumbra del búnker. Este tema que acabamos de escuchar. Si sentiste un escalofrío o si por un momento el techo de hormigón desapareció y viste las estrellas, no fue casualidad. Aristóteles lo llamaba catarsis. Él creía que venimos al mundo cargados de emociones pesadas, miedo, ira, angustia, y decía que la música funciona como un filtro de agua. Entra el agua turbia y tras el paso de la melodía sale cristalina. No escuchamos canciones tristes para hundirnos más, las escuchamos para que esa tristeza salga de nosotros y se quede atrapada en las notas, dejándonos más ligeros. Pero ¿qué es lo que queda cuando la música nos limpia? Quedan las cosas buenas, y a menudo nos venden que las cosas buenas de la vida son los grandes trofeos, el éxito, el dinero, pero aquí, en el búnker, no pensamos así. Las cosas buenas son las que no puedes guardar, es una caja fuerte. Es el alivio de la lluvia golpeando el metal del refugio. Es el olor de la cocina del hogar cuando vuelves a casa. Es la memoria de un abrazo que todavía te da calor, aunque la persona que te lo dio esté a 1000 kilómetros. Aristóteles decía que la felicidad

es una actividad del alma. No es algo que nos pasa, es algo que hacemos. Y escuchar música con atención, lo que él llamaba el ocio noble, es uno de los actos más revolucionarios que podemos hacer.

La Mort du Loup, la muerte del lobo, banda sonora del apocalipsis de los animales. Aristóteles hablaba del ethos de la música, que no es lo que la música nos hace sentir, eso sería una emoción pasajera, sino lo que la música nos hace ser. Él decía que la música no solo nos emociona, sino que nos forma. Según el filósofo griego, si escuchas música que tiene coraje, tu carácter se vuelve valiente. Si escuchas música que tiene paz, te conviertes en un hombre o una mujer de paz. En este búnker no solo sobrevivimos, nos reconstruimos. Cada frecuencia que dejas entrar en tus oídos es un ladrillo de tu nueva identidad. Así que elige bien tus vibraciones, no dejes que el ruido del exterior dicte el ritmo de tu corazón. Busca ese entusiasmo, busca ese Dios dentro, porque mientras haya una melodía que te haga vibrar, las paredes del búnker no son un límite, son un altavoz. Aristóteles sostenía que la música es el arte que más directamente imita los estados del alma. A diferencia de una pintura que imita la forma o una escultura que imita el cuerpo, la música imita el movimiento. Como nuestras virtudes y vicios también son movimiento del alma, la música entra en resonancia directa con nuestro carácter. El ethos de la música trasciende la simple emoción pasajera para convertirse en la fuerza que moldea nuestra propia identidad. La melodía captura el dinamismo de nuestra vida interior. Esta relación crea un espejo moral donde el carácter del oyente entra en resonancia directa con la estructura de lo que escucha. Bajo esta premisa, el ethos de Aristóteles funciona como una imitación constante. El alma tiende a copiar las cualidades de la música que habita en ella. Si nos sumergimos en armonías que proyectan equilibrio y firmeza, nuestra arquitectura interna comienza a reflejar esa misma estabilidad. En cambio, si nos rodeamos de disonancias que imitan la debilidad o el desorden, nuestro carácter terminará por asimilar esas mismas sombras. Es, en esencia, una dieta espiritual donde cada frecuencia actúa como una herramienta pedagógica y terapéutica. Por eso, el ethos clasifica la música según su propósito vital. Existe una música práctica que nos empuja a la acción y al coraje, una música entusiasta que nos conecta con eso tan poderoso que mencionamos anteriormente, y una música de templanza que nos devuelve el orden cuando el caos exterior amenaza con desbordarse. En el contexto de nuestro búnker, el ethos no es un adorno sonoro, sino el ADN invisible de la supervivencia, es el material con el que esculpimos nuestra resistencia y decidimos, nota a nota, en qué tipo de persona nos vamos a convertir mientras esperamos que pase la tormenta.

L'Enfant, el niño, perteneciente a otra banda sonora, esta vez del documental Opera Sauvage. Si has llegado hasta aquí, en este rincón de la frecuencia, es porque sabes que sobrevivir no es solo mantener el corazón latiendo. Eso es biología, y el cuerpo humano es sorprendentemente resistente. Pero la verdadera supervivencia, lo que nos corresponde defender aquí, es el mantener el alma intacta. Porque un corazón latiendo en un cuerpo, roto emocionalmente, es solo un autómata, una carcasa vacía en un refugio lleno de sombras. Por eso la dieta sonora no es un capricho. Si eliges el caos disonante, estás tallando grietas en tus paredes. Pero si eliges la frecuencia de la firmeza, estás reforzando los cimientos. Eres el arquitecto de tu propia resistencia. No estás escuchando música. Estás eligiendo los materiales con los que vas a reconstruir tu identidad mañana, cuando la tormenta pase. Piensa en eso la próxima vez que elijas la banda sonora de tu encierro, porque tu alma sigue en construcción y hoy tienes el control de las herramientas. Escuchemos el tema Hymn.

Incluso aquí, en la seguridad de nuestro refugio, surge una pregunta que ha dividido a los pensadores desde hace tiempo. ¿Deberíamos controlar lo que escuchamos o deberíamos dejar que el sonido nos libere? Platón, el maestro de Aristóteles, era un hombre que temía al poder de la música. Él la veía como un arma peligrosa, capaz de ablandar el carácter o desatar pasiones que no podríamos controlar, y por eso defendía la censura, el control estricto de cada nota, para que nadie se corrompiera en su comodidad. Para él, la música era un riesgo que el búnker debía vigilar de cerca. Sin embargo, Aristóteles, con una visión mucho más humana y valiente, decidió desviar ese camino. Él entendió que la música no es un enemigo al que someter, sino una herramienta de medicina para el espíritu. Mientras Platón quería prohibir las melodías que nos hacían vulnerables, Aristóteles nos enseñó a usarlas. Entendió que incluso en el drama y la tragedia, como en las obras de Sófocles, que tanto analizó, existe una limpieza necesaria. Para Aristóteles, no se trata de evitar la emoción, sino de atravesarla para salir más puros al otro lado. Esta es la verdadera libertad que defendemos en esta frecuencia. No estamos aquí para vigilar tus sentimientos como lo haría un guardia en la puerta, sino para ofrecerte el mapa de la catarsis. Aristóteles ganó la batalla porque comprendió que el entusiasmo no se puede fabricar con reglas, sino que nace cuando permitimos que la armonía correcta se encuentre con nuestra necesidad de ser libres. Al final, el búnker no es un lugar para esconderse del sonido, sino el lugar donde aprendemos a elegir la melodía que nos devolverá al mundo más fuertes.

Son las 8 y 2 minutos de la tarde. 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Uno de los temas más inspirados de Vangelis, Memories of Green. Después de todo lo que hemos comentado hasta ahora, surge la pregunta: ¿hay algún método que nos ayude a crear una lista de reproducción que limpie nuestro interior? ¿Tienen alguna aplicación práctica todas estas ideas de la música como fuente que nos alivia por dentro? Pues sí, ya que existe un método que conecta la psicología moderna con esa vieja sabiduría de Aristóteles. No se trata de elegir canciones al azar, sino de diseñar un puente emocional. Aquí tienes la hoja de ruta para construir esa lista de limpieza cuando sientas que el búnker de tu corazón está demasiado cargado. La clave no es saltar directamente a la música alegre. Si estás triste o angustiado y pones música eufórica, tu cerebro sentirá una disonancia, como si alguien te obligara a sonreír a la fuerza. El método efectivo se divide en tres etapas: la validación, la transición y la elevación. La validación es el punto de encuentro con nosotros mismos. La primera canción de tu lista debe ser un espejo exacto de cómo te sientes ahora mismo. Si sientes pesadez, busca una canción lenta, densa, incluso oscura. Aristóteles diría que aquí es donde el ethos de la música imita tu estado actual. Si escuchas algo que suena como tú te sientes, tu sistema nervioso recibe un mensaje de alivio. No estoy solo. Este sentimiento tiene una forma y un sonido. Es el inicio de la limpieza.

Eric Stem, de la banda sonora Carro de Fuego. Una vez que hemos definido nuestro estado de ánimo con una canción, llega la fase de la transición. Las siguientes dos o tres canciones deben empezar a moverse ligeramente. Si empezaste con algo estático y triste, busca temas que mantengan esa melancolía pero que tengan un pulso más marcado. Quizás una percusión suave, o una letra que hable de superar o de caminar. Es aquí donde ocurre la catarsis. La música empieza a arrastrar tu emoción hacia afuera, como si abrieras una válvula de escape en el búnker para que la presión baje. Y luego llega la fase de la elevación. Solo al final, cuando ya te has desahogado, introduces una música que representa lo que quieres llegar a ser. Es el momento del entusiasmos del que hablaba Aristóteles. Aquí buscas esa pieza que te haga sentir a Dios dentro o al universo, como lo quieras llamar. Esa que te conecta con las cosas buenas de la vida. Esta última canción no es para olvidar lo que sentías, sino para ocupar el espacio vacío que dejó la limpieza con una energía nueva y firme.

con John Anderson. Esta bella canción se llama Love Is. A menudo la música se trata como un producto de fondo, un hilo musical para cocinar, para trabajar, para no estar solos. Pero para que el entusiasmo de Aristóteles ocurra, la relación debe ser distinta. El filósofo griego no solo hablaba de la música, sino de la disposición de quien la escucha. En un mundo que nos obliga a consumir sonidos como si fueran ruido blanco, el búnker nos propone un acto de rebeldía, detenerse. La música solo puede esculpir el alma si le damos el permiso de entrar. No se trata de poner una lista de reproducción mientras haces otras mil cosas. Se trata de sentarse frente a la melodía como quien se sienta frente a una hoguera en una noche de invierno. Es un ritual. Cuando le dedicas tus cinco sentidos a una pieza musical, estás practicando el ocio noble. Estás diciendo que tu tiempo y tu atención son sagrados y que no vas a regalárselos a la distracción. En este silencio atento ocurre algo mágico. Las paredes del búnker se vuelven porosas. La música deja de ser algo que sucede ahí fuera, en los altavoces, y se convierte en algo que sucede aquí dentro, en tu sistema nervioso, en tu memoria, en tu voluntad. Es ahí donde el sentimiento y el entusiasmo se asientan. Es ahí donde las cosas buenas de la vida, la belleza, la armonía, la paz, dejan de ser conceptos lejanos y se convierten en tu realidad presente. Así que, cuando termine este episodio, te invito a un reto. Elige una sola canción, una que signifique algo para ti. Apaga las luces, cierra los ojos y no hagas nada más que escuchar. Deja que cada nota sea un ladrillo en tu reconstrucción. Recuerda que no estamos aquí solo para aguantar la tormenta, sino para aprender a cantar bajo ella. Gracias por sintonizar. Mantén la frecuencia alta, el corazón limpio y tus auriculares listos. El búnker sigue resistiendo. Y mientras haya música, hay esperanza.

0: Hemos escuchado un fragmento de la banda sonora de Oyes a los perros ladrar, también conocida como Ignacio. Hemos descubierto que las cosas buenas de la vida no son trofeos, sino instantes. Ese olor a café, ese abrazo que nos recompone o el silencio que nos pertenece. Hemos rescatado a Aristóteles del polvo de la historia para entender que la música no es un simple pasatiempo, sino una tecnología para el alma. Recordamos que el entusiasmo es, literalmente, dejar que un dios, una fuerza vital y luminosa, habite en nosotros a través del sonido. Aprendimos que no debemos temer a nuestras sombras, sino usarlas para la catarsis, permitiendo que la música limpie nuestro interior y nos deje más ligeros para lo que venga. Nos llevamos también la lección del ethos, esa capacidad del sonido para esculpir nuestro carácter. Ahora sabemos que cada canción es un material de construcción. Podemos elegir la firmeza, podemos elegir la paz, podemos elegir el coraje. Y frente al miedo de Platón por controlar el arte, nosotros elegimos la libertad de Aristóteles para usarlo como medicina. Finalmente, nos queda el método, el puente emocional para limpiar el corazón y el ritual de la escucha atenta. No consumas música, habita en ella. El búnker sigue ahí, firme entre las costillas. Afuera, el mundo seguirá su curso, pero ya no te mueves al mismo ritmo. Tienes el entusiasmo de tu parte, tienes la música, y eso, en cualquier fin del mundo, es lo único que realmente importa.
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0: Son las 3 de la tarde.
1: Y hasta aquí este episodio de Música para el Búnker, en el que hemos hablado de lo que la música nos hace ser. Hemos repasado el pensamiento de Aristóteles, también de Platón, acerca de la música como arquitectura del alma, el ethos, algo realmente avanzado para su tiempo. Espero que os haya gustado este episodio y me gustaría que me comentarais si alguna vez una lista de reproducción os ha salvado la vida, ya me entendéis, os ha animado a seguir adelante en algún momento complicado de vuestras vidas. No olvidéis seguirme en las redes sociales. La semana que viene tendremos otro episodio de Música para el Búnker en el que tendremos más contenidos, más música y nada más. Hasta la semana que viene y cuidado.
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0: Son las 5 de la tarde.
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Buenas tardes, buenas tardes. Aquí está Ana H con ese programa que te han dicho ellas, con M de mujer. Una semana más y hacia adelante. Esta semana vamos a hacer una gran celebración. Hoy, día 25 de enero, se conmemora una efeméride significativa para destacar el rol y la participación de la mujer en la política exterior y en los mecanismos de cooperación entre países. Se celebra el Día Internacional de la Mujer en el Multilateralismo. Se pretende visibilizar la presencia y liderazgo de las mujeres en la toma de decisiones a nivel global, especialmente en los organismos internacionales. No obstante, las mujeres representan el 23% de los delegados en los procesos de mantenimiento de la paz liderados por la Organización de las Naciones Unidas, la ONU. Y mañana, 26 de enero, es el Día Mundial de la Educación Ambiental. Aquí en Las Ondas queremos hacer un homenaje con música dedicada a la naturaleza. Luego recordar que ya sabéis que tenemos esa sección maravillosa de esa mujer que se llama Tini Mifsud, que vendrá con la quinta mujer, vida de mujeres inspiradoras con alguna discapacidad, que eso no las impide alcanzar sus sueños. Tienen que luchar mucho, lo hacen y lo consiguen. Y en la segunda parte, hoy, una entrevista un poquito más larga de lo que habitualmente venimos haciendo. El motivo es porque esta mujer significa mucho para mí y hacía mucho tiempo que no charlábamos tanto tiempo. Aunque sabéis que siempre me gustaría charlar mucho más. Comenzamos ya con música relacionada con el medio ambiente. Aquí, en Con M de Mujer, despegamos.

0: Ella era Amaral con el tema En el río. También compuso esta canción reflexionando sobre los cambios de nuestro entorno. La canción muestra un antiguo río que ha desaparecido con el paso del tiempo debido a la acción humana, a la acción del cambio climático, que es lo que se celebra mañana, el Día Mundial de la Educación Ambiental. Y aquí estamos celebrándolo, en Con M de Mujer. Continuamos con otra canción relacionada con el medio ambiente.
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0: canción de, yo diría, como es de amor a la tierra.
1: Macaco, Madre Tierra, este cantante español implicado con los temas medioambientales es el que más está. En Madre Tierra ponía su granito de arena pidiendo a la gente que debemos ser más cuidadosos, pensar en las consecuencias que nuestros actos tienen en nuestro planeta. Qué difícil cantarle a la Tierra Madre, que nos aguanta y nos vio crecer. Y a los padres de tus padres y a tus hijos, los que vendrán después. Si la miras como a tu madre, quizás nos cambie la mirada y actuemos como el que defiende a los suyos.

Maná, ¿dónde jugarán los niños? ¿Qué título? Que lo publicaron en 1992 para mostrar los cambios que experimentan los ecosistemas y el planeta que le vamos a dejar a las futuras generaciones. La Tierra está a punto de partirse en dos. El cielo ya se ha roto. Ya se ha roto el llanto gris. La mar vomita ríos de aceite sin cesar. Y hoy me pregunto, después de tanta destrucción, ¿dónde diablos jugarán los niños? Qué cierto, qué cierto. Hay que mentalizarse. Mañana 26 de enero, Día Mundial de la Educación Ambiental. Si no tenemos esta educación para cuidar el medio ambiente, nuestro planeta no sé yo qué será de él. Hemos llegado al final de las canciones del medio ambiente. Damos la bienvenida a nuestra amiga Tini, que nos trae la quinta historia. Esas mujeres que tienen alguna discapacidad, pero que llegan a ser tan grandes y de las cuales tenemos que aprender tanto. Buenas tardes, Tini. Te vamos a hacer la entrada como tú te mereces, con una gran canción.

0: Buenas tardes, Ana. Hoy os traigo la última historia del primer libro de vidas de mujeres inspiradoras. Todas ellas con algún tipo de discapacidad funcional que han marcado, marcan y marcarán en la historia. Bueno, a mí me han marcado. ¿Y a ti? Voy con la historia de Gloria Ramos sin más preámbulos. Gloria nació en 1993 en Madrid con síndrome de Down. Tiene solo 29 años en la actualidad y ya es la primera mujer con discapacidad intelectual nominada para un Oscar. Tiene dos hermanas y un hermano. La relación de los cuatro hermanos siempre ha sido muy cercana. Todavía hoy organizan cenas sin sus padres para hablar de sus cosas. Desde que era niña le gusta el baile, el teatro y los deportes. Empezó el colegio en la Fundación Gil Gayarre, que trabaja con personas con discapacidad intelectual. Después cambió al Colegio Virgen de Lourdes, un colegio de educación especial, que está en Boadilla del Monte. Allí terminó sus estudios. A los 8 años empezó a expresar un interés más claro por las artes escénicas. Con la ayuda de la Fundación Síndrome de Down, su familia encuentra una academia de baile profesional y a los 10 años se matricula en la ARS, Escuela de Música y Artes Escénicas. Esta escuela está acreditada por el Trinity College London, que es una escuela reconocida a nivel internacional. Hace también danza contemporánea. Cuando acaba el primer curso, Gloria tiene que dejar la escuela porque no puede compaginarla con el horario familiar. Al mismo tiempo, Gloria participa en el taller de teatro de la Fundación Síndrome de Down. Con la fundación representa, por ejemplo, Plus Gris, Casablanca, El Mago de Oz, donde hace el papel de protagonista. Con 19 años, Gloria participa en el programa de televisión Con una sonrisa que dura 2 meses. Este programa muestra la experiencia de 6 jóvenes con discapacidad intelectual que trabajan en un hotel con contrato de prácticas. Su jefa dijo que Gloria es una de las mejores aprendices de cocina que ha conocido. Además, consigue deslumbrar a la cámara y ser la alegría del equipo. Poco después empieza un programa de cualificación profesional en administración. Termina el curso con éxito, pero no le agrada la idea de trabajar en una oficina. Con 23 años se gradúa como auxiliar en entornos educativos a través de la Cátedra de Familia y Discapacidad de la Universidad de Comillas de Madrid. Gloria hizo las prácticas en la escuela infantil TAS-TAS, donde destacó como profesional y como persona. Gloria se ha convertido en una joven creativa, divertida y bastante inquieta. Suele ser la bromista del grupo. Un verano la llamaron de la fundación para informarla de un casting para una película. Era el año 2017 y la película era Campeones. ¿Tú la has visto, Ana?
1: Sí, Tini, la he visto y me ha encantado esta película. Te partes de la risa con ellos. Para mí, las personas con discapacidad son seres de luces que vienen a enseñarnos a este mundo muchas cosas. ¡Qué gran película! Seguro que la habéis visto todos, ¿a que sí? Si no la habéis visto, tenéis que verla.
0: 100% recomendable. Sé de muy buena tinta que están grabando la segunda parte. Campeones fue la primera película con un reparto donde la mayoría de actores son con discapacidad intelectual. Dirigida por Javier Fesser y la protagoniza Javier Gómez. Gloria hace el casting para el personaje de Collandes, una joven bromista y un poco macarra con una personalidad muy fuerte. El director y el productor tenían claro que Gloria era la actriz perfecta para interpretar a Collandes, pero cuando le comunicaron la noticia en octubre del 17, Gloria había empezado a trabajar en una tienda de deporte, Adidas, que está en la Gran Vía de Madrid. Gloria estaba contenta en un empleo, le gustaba y también se sentía allí valorada. Y ser actriz era el sueño de su vida, pero claro, es difícil vivir de la interpretación. La decisión era difícil. Al final decide pedir una excedencia de 2 meses en su trabajo para hacer la peli y la tienda se lo concede. Campeones se estrenó en el año 18 y en el 19 fue nominada a 11 Goyas y ganó 3 de las 11 nominaciones. También fue la candidata para representar a España en los Oscar. Gloria fue nominada a Mejor Actriz Revelación. Se me ponen los pelos de punta. ¿Y a ti, Ana?
1: A mí los pelos de punta y la carne de gallina. ¡Qué emoción! Si es que ella se lo merece todo. Lo que me he podido reír viéndola y actuándola es un puntazo de mujer. ¡Madre mía!
0: Durante la película, Gloria demuestra ser una gran artista y una promesa de la interpretación. ¡Ay, qué pena me doy! Que es una de las frases más brillantes de los diálogos de Collantes, la improvisó Gloria en el rodaje. En el 19, Gloria hace el cortometraje Hamlet, que se grabó para No Todo Film Fest, un concurso de cortos. Hamlet habla de una chica enamorada de un chico que no le hace caso. Gloria interpreta a la protagonista y participa en la creación de la historia. El corto recibe el premio Fundación Repsol Rompiendo Barreras, del que Gloria es madrina. Ha hecho cameos, es decir, un personaje que sale solo en un capítulo de una serie con pocas frases, es decir, como Merlí o En la que se avecina, que es su serie favorita. Ha concursado en el programa de televisión Bailando con las Estrellas, donde bailan personas famosas. Es la cara visible de una campaña a favor del voto en la Unión Europea. Ha sido ponente en la Biblioteca Nacional con la Fundación Síndrome de Down. En 2018 fue madrina del final de la Liga Femenina de Rugby. En 2019 fue invitada de honor en el Brussels Short Film Festival, un festival de cortos de Bruselas. Hoy en día, Gloria sigue creciendo a nivel personal y profesional. Trabaja en la tienda Adidas, donde lleva 4 años. Le ofrecieron un contrato fijo y le dieron facilidades para que pueda atender a sus grandes pasiones, el cine y la interpretación. Como actriz, está haciendo proyectos nuevos, películas, espectáculos de monólogos, y con la Fundación Síndrome de Down sigue haciendo teatro y bailes. Su próximo objetivo, pues, es formarse en una escuela profesional de interpretación y de baile, y sueña con hacer películas de acción. Bueno, pues esta es la última historia, como he dicho al principio, y vamos, no tiene nada que envidiar a las otras 4 historias que os he contado en estos 5 programas. ¿Verdad, Ana?
1: Nada que envidiar, claro que no. ¡Qué 5 mujeres! Impresionante, qué bonitas historias, la verdad que sí. La semana que viene vendrá Tini otra vez aquí en el programa con M de Mujer, con otro libro y con otra mujer. Esas mujeres tan maravillosas que tienen una discapacidad y luchan por seguir con sus sueños, como la de hoy, Gloria de Campeones. A mí es la que más me gustó en esta película. Te decimos hasta la semana que viene, Tini. Muchas gracias por colaborar con nosotros. Y ahora os damos paso a la segunda parte.

0: Otra semana más, Anache ha cogido el coche y ha viajado. He viajado a 30 kilómetros desde la Tazar, pero no en dirección Sierra Norte, sino un poquito más para abajo. Me he acercado a la casa de una mujer que conozco de hace muchos años y una gran amiga, que la verdad, bueno, estábamos un poco ahí distanciadas porque nuestras vidas se descruzaron. Y yo, como soy así, Anache es así de insistente, la dije, oye, venga, que yo quiero que seas una de mis protagonistas en el programa Con Emily Mujer, que tienes mucho que aportar. He llegado a la puerta, he llamado al timbre. ¿Y me ha abierto quién?
1: Silvia Calcedo, que ahora mismo está muy emocionada.
0: Hola Silvia, qué ganas tenía.
1: Hola Ana, ay, te quiero mucho.
0: Yo también, corazón. Se me ha emocionado, bueno.
1: Me emociono.
0: No pasa nada.
1: Las amistades de tantos años.
0: Estamos en Torrelaguna, que lo mismo ni lo he dicho el nombre. Ay,
1: bueno. Torrelaguna.
0: Torrelaguna.
1: Villa de Torrelaguna.
0: Villa de Torrelaguna, además. ¿Quién es Silvia Calcedo?
1: Uf. ¿Quién es Silvia Calcedo? Hernando, que no hay que olvidarse de las madres.
0: Efectivamente.
1: No hay que olvidarse de las madres. Pues Silvia Calcedo Hernando es una mujer de Torrelaguna, de la Sierra Norte de Madrid, madre de tres hijos y luchadora, apasionada de su pueblo, apasionada de la naturaleza, luchadora de las injusticias. Y lo dejemos ahí.
0: Lo dejamos ahí, ¿verdad? Eso. ¿Eres nacida de Torrelaguna?
1: No, nací en La Paz, como casi
0: bueno,
1: todos.
0: Bueno, en el hospital.
1: Sí, ¿verdad? En el hospital de La Paz, pero yo, donde me pregunten, yo nunca diré que soy de Madrid capital, diré que soy de Torrelaguna.
0: Claro, porque es que antes daba lo mismo, te ponían nacido de Madrid, ahora ya da lo mismo, porque aunque hayamos nacido en el hospital, podemos decir que somos del pueblo de donde pasemos.
1: Eso es, donde nos hemos criado, donde hemos crecido, donde hemos descubierto pues la vida en sí.
0: La vida en sí, qué bonita frase.
1: Ah, que sí.
0: Silvia,
1: uy, es que la yo soy así.
0: Sí. Pero me ha puesto un café, Silvia, que está riquísimo. Muchas gracias por el café y por dejarme entrar.
1: Gracias
0: casa.
1: A ti, no es la primera vez que estás en esta casa.
0: No.
1: En esta casa hemos pasado muchas aventuras.
0: Muchas aventuras que no las podemos contar y no. Además es que la que es protagonista hoy es Silvia. Si yo te digo el color blanco, ¿qué te dice?
1: Pureza.
0: Pureza.
1: Blanco limpio, puro.
0: ¿Y cuál es tu color favorito?
1: Bueno, me gustan los colores, todos los colores. Pero el verde en todas sus tonalidades.
0: ¿Y eso? ¿El verde por qué?
1: Verde naturaleza, verde esperanza, verde vida también.
0: Verde vida. ¿A qué te refieres cuando dices verde vida?
1: Porque el color verde, la naturaleza es vida. O sea, los árboles, la hierba, es vida. Es vida para la madre tierra.
0: Qué bonito, la madre tierra. Ahora estamos en invierno. ¿Y cuál es tu estación favorita?
1: Uy, a mí me gusta el frío, ¿vale? El calor no, pero el otoño y la primavera, por los contrastes de colores.
0: Qué bonito.
1: ¿Sabes? Por los contrastes de colores.
0: El color vivo al color apagado.
1: Sí, eso es, que empiezan como la primavera empieza en gris y luego es un esplendor. Y sin embargo el otoño entra en color, coge muchas tonalidades de ocre y al final termina en un gris, que llega el invierno.
0: Llega el invierno.
1: Eso es.
0: Yo el otoño y el invierno lo veo como las estaciones de recogerse,
1: sí,
0: de estar con uno mismo.
1: Sí, de los pensamientos, claro.
0: De interiorizar.
1: Sí, es verdad, son momentos más de pensar porque estás más recogido, como bien dices. Al recogerte, pues te metes en tus pensamientos y es verdad que es un momento de conocerse y de pensar. De pensar en pues en uno, en los demás, en la vida en sí. Otra vez volvemos en la vida en sí.
0: La vida en sí. Madre de tres hijos, has dicho. Adolescentes tendrás, seguro.
1: Uf, tengo adolescentes y uno, el mayor, que a lo mejor cualquier día me hace abuela. Que ojalá, o no, o sí, o no. Bueno, no sé, porque va a cumplir 30 años.
0: 30.
1: Sí.
0: Madre jovencita.
1: Sí, me quedé embarazada con 17
0: 17.
1: Y le tuve con 18.
0: ¿Y qué tal llevaste ser madre tan joven, ¿no? En tu plena adolescencia.
1: En plena adolescencia. En aquel momento, pues lo vives, pues te haces de niña a mujer. Directamente, uh-huh. Mi hijo, con mi embarazo y con... Y con el crecimiento de mi hijo, crecimos los dos. Yo crecí. Sí.
0: Qué bonito.
1: Él me enseñó a ser madre. Joder, me emociono tanto.
0: No pasa nada.
1: Es que de verdad.
0: Qué bonito, que te emociones. Sí. Me encanta.
1: Mi hijo, el haber sido madre me frenó. El haber podido pues disfrutar más de la vida de juventud. Uh-huh. Pero él me enseñó o aprendí a ser madre y a ser mujer de diferente manera.
0: Qué bonito, Silvia, me encanta.
1: Sí, sí.
0: Me encanta. Uy. Bueno, si la vierais, yo que la tengo aquí enfrente, con los ojos llorosos, la pobre aquí. Y contando,
1: es que soy muy tonta, muy sensible.
0: No, pues me parece estupendo. Las personas sensibles...
1: Soy sensible, pero dura también. O sea, también soy... Que tú me conoces, que también soy una pura guerrera, pero ahora estoy...
0: Ahora estás en una etapa sensible.
1: Sí.
0: Vamos a parar un poquito para tranquilizarnos un poco. Ya sabéis... En los programas con Emily Mujer, la música también es importante.
1: Ay, sí.
0: ¿Cuál es tu canción de la infancia, Silvia? Así una que tú recuerdes y que digas, ¡ay, cómo me gustaba esta canción!
1: Pero hay muchísimas canciones, es que, escuchando tus programas, evidentemente, pues, yo soy rockera, pero también soy muy de las tradiciones. Y yo me puedo ir a Antonio Molina, porque
0: Cada uno tiene sus gustos.
1: Pues recuerdo, los primeros recuerdos a Antonio Molina, de escuchar a mi padre, ¿no? De escucharle, sobre todo.
0: ¿Cuál de sus canciones?
1: Pues hay Una paloma blanca y Soy minero también, que esa es como, ¿sabes la que...?
0: Sí, el bestseller de Antonio Molina, yo creo que sí.
1: Pero Una paloma blanca que es así como...
0: Silvia,
1: ¿qué?
0: Vamos a cerrar los ojos y vamos a escuchar la canción de Antonio Molina. ¿Cuál quieres?
1: ¡Wow!
0: ¿La de Una paloma blanca o la de Yo soy un minero? Soy minero.
1: Ah, yo creo que Paloma Blanca, que es la menos conocida para la gente, uh-huh. Y quizás es un mensaje bonito, ¿sabes?
0: Vale. Además, enero es el mes de la paz.
1: Pues por eso nunca, mismo.
0: Nunca mejor. Una paloma de Antonio Molina. Para ti, Silvia. Te la dedico.
1: Gracias, Ana.

0: ¡Qué voz! A mí, la verdad es que Antonio Molina le he escuchado mucho por mi madre. Y creo que es como el divo de este estilo de música. Esos bajos, esos altos, ¡qué maravilla!
1: Se me pone la piel de gallina de escucharle. Es
0: A mí me hace vibrar, como digo yo. Me hace vibrar.
1: vibra, vibra.
0: Vibrar.
1: No sé, es mucho sentimiento lo que tiene, es una voz especial y particular. Yo creo
0: Sí.
1: que no va a haber nadie como
0: Yo creo
1: él,
0: que no.
1: ¿sabes?
0: Y yo creo que cada uno nacemos con un don. Unos nacen para cantar, otros para escribir, otros para pintar. Y él le tocó cantar e
1: Cantar.
0: interpretar, porque también
1: Fue actor,
0: fue actor
1: sí,
0: de cine.
1: hizo sus pinitos ahí,
0: Exactamente.
1: sí.
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0: los ojos, Silvia. Ciérralos. Trasládate a tu adolescencia y de repente, ¡plaf! Abre los ojos y llegas a la adolescencia de ahora. ¿Qué cambios relevantes o significativos ves tú entre tu adolescencia y la de ahora con la de tus hijos? Que es la de ahora, claro.
1: Bueno, la de ahora es que, primero, que lo tienen todo como mucho más fácil. Nosotros nos costaba conseguir cualquier cosa mucho más que ahora. Cualquier cosa. Se expresan fatal, porque no se escriben las típicas notitas que nos mandábamos en clase de... Y las cartas, o sea, ¿cuánto hace que no escribes una carta a puño y letra y recibes una carta a puño y letra? Yo ni lo recuerdo.
0: Yo tampoco,
1: ¿sabes? Y es que esa es la diferencia. La comunicación es diferente y nosotros, con las tecnologías, nos estamos adaptando o medio adaptando, pero estamos empezando a escribir y a leer fatal.
0: Fatal.
1: Porque con las el porqué, que es un PQ, o sea, o el te quiero, TQ.
0: O los emoticonos.
1: Eso,
0: que son,
1: o sea,
0: están muy
1: que
0: de moda.
1: Y sí, que pueden expresar. Yo soy muy de emoticonos para abreviar, ¿sabes? Y expreso, pues con las caritas, mi estado de ánimo. Simbólico. Pero es verdad que se ha perdido, y la diferencia es la comunicación. La comunicación. Y que, como está todo tan fácil, somos como muy tiranos, por así decirlo. Muy tiranos, ¿sabes? Es que todo viene fácil, todo les viene fácil. No nos implican tanto como a nosotros nos costaba en nuestra juventud el conseguir dinero, trabajo, estudios, el podernos mover, el podernos desplazar. Ahora como que lo tienen mucho más sencillo y no lo saben valorar.
0: También yo creo que hay, Silvia... Yo soy madre también de un adolescente. Yo creo que los padres de hoy en día somos muy responsables de todo esto que estás hablando.
1: Evidentemente.
0: Porque como nosotros tuvimos carencias,
1: somos
0: no
1: culpables.
0: Hemos querido que nuestros hijos hayan tenido esas carencias.
1: Eso es.
0: Pero al privarles de tener esas carencias, les hemos privado de que se sepan valer por ellos cierta edad. O que valoren las cosas, o que las luchen.
1: No saben valorar porque tienen de todo. Bueno, detalle. Ahora, al tema de comprar los regalitos estos que hacemos de amigo invisible, como ahora mismo, ¿no? En el cumpleaños, un regalito. Te pones a pensar y dices, ¿qué le compro? Le compro unos cascos para el móvil, le compro un perfume, le compro una camiseta. Pero si tienes todo, no sabes qué comprar porque tienen de todo. Nosotras, cuando éramos canis, nuestras madres nos compraban las necesidades que teníamos. Para tu cumpleaños te voy a comprar los zapatos de los domingos. ¿Sabes?
0: Sí.
1: Que no era mi caso. O a lo mejor es el caso tuyo
0: sí,
1: ¿no? Pero es un ejemplo. Que es que, pues eso, que antes todo nos hacía falta.
0: Sí.
1: Y todo nos venía bien y todo lo valorábamos. Pero es que ahora no se valoran las cosas.
0: Tenga un cambio evolutivo y, bueno, sobre todo a la hora de relacionarse. Todo mediante las tecnologías.
1: Sí. El conocer a las parejas, el sacarse amistades, ahora es todo por la red. Y es todo falso, yo creo. Yo creo que esto...
0: Todo no es falso, pero como que...
1: Pero que estás revistiendo tu imagen escrita, que quizás mente, pues claro, cuando te das a conocer a una persona, siempre intentas envolverlo, el regalo, lo más bonito posible.
0: Sí.
1: El regalo de tu persona, ¿sabes? Cuando vas a conocer, entonces... Ahora mismo no hay relaciones sinceras de amistades dadas a las redes, porque no se conocen los chavales.
0: Exactamente.
1: Se conocen por el móvil y se conocen por las cosas que está pasando en la sociedad, pero no saben el qué le duele, el qué le gusta a lo mejor, o el qué le apetece hacer a tu amigo, ¿sabes?
0: Eso sí que es verdad. Es verdad que nos ha llegado el boom de las tecnologías, imaginaros, desde la radio analógica ahora, pues el salto que ha pegado.
1: Ya ves, qué locura.
0: Es verdad que son estupendas las tecnologías porque te acercan a todo, pero hay que tener mucho cuidado, mucho, mucho cuidado, porque si nos enganchamos a ellas o nos quedamos solo con las tecnologías, nos podemos quedar aislados del mundo, solos con las tecnologías.
1: Eso es. Y el mundo está ahí.
0: Y el mundo está ahí, sí que es verdad. esas tecnologías que nos tienen locas, Silvia y a mí, si es que somos analógicas. Vamos a hacer un parón. Silvia, ¿cuál es la canción de tu adolescencia? Hemos hablado un poco de la de la infancia, que has dicho que era la de Antonio Molina que hemos escuchado.
2: Uy, la que me hace así es la de Alex y Cristina, Hago chas y aparezco a tu lado.
3: Hago chas y aparezco a tu lado.
4: Vamos a cerrar los ojos, vamos a irnos a escucharla.

0: Pero Silvia no solamente tiene una canción de la adolescencia, tiene otra que más adelante escucharemos. Ahora seguimos la charla, Silvia.
1: ¿Cuál es tu lugar favorito aquí en Torrelaguna?
2: Mi lugar favorito en Torrelaguna, wow, hay muchos.
1: ¿Y uno así en especial?
2: Uno así en especial, pues especial puede ser la Solana porque es, pero no es la Solana que hay ahora. La Solana es el parquecito este que hay al lado del día, del arroyo, ¿vale? La Solana de cuando yo era pequeña.
1: De cuando tú eras pequeña, que habrá cambiado muchísimo,
2: Eran
1: ¿no?
2: tierra. Y era barro, ¿sabes? Esa Solana era preciosa, pero ahora, como sitio espectacular, me encanta la calle Burgos,
1: ¿Dónde
2: ¿sabes?
1: está la calle Burgos?
2: La calle Burgos, pues está justo detrás de la iglesia, bajada de la Montera, y es la paralela al arroyo, y que va y termina en el arco de Burgos, que da, desencadena ahí a los supermercados de esa zona de ahí,
1: De
2: el
1: esa zona.
2: comercio de ahí.
1: ¿Cuál es tu sabor favorito?
2: Sabor favorito.
1: ¿Eres más de dulce o de salado?
2: Uy, me gusta todo.
1: O sea que Silvia sí tiene un sabor ahí.
2: A ver,
1: Qué bueno.
2: las fresitas pequeñitas naturales me encantan, pero tienen que ser naturales, las artificiales y el chicle de fresa me da, ¿sabes? Tiene que ser eso. Y como salado, pues quizás el jamón.
1: Qué rico, si es la pata negra ya ni te cuento.
2: Bueno, sé. Jamoncito,
1: Así
2: jamoncito.
1: ese blanquecito,
2: Sí.
1: rojito.
2: La grasita y las vetitas ahí del jamón. El queso también. Bueno, todo. Todo.
1: Todo.
2: Comida española.
1: Toda la comida española.
2: Me
1: Y
2: encanta.
1: como de cosas españolas hablamos,
2: ¿Qué?
1: vamos a hacer otro parón
0: Para que nos digas cuál es esa segunda canción de tu adolescencia en el mundo.
2: En el mundo rockero. Pues bienvenidos, hijos del rock and roll, ¿sabes?
1: Miguel
2: De
1: Ríos.
2: Miguel Ríos, ¿sabes? Esa es una buena canción que recuerdo de escuchar a mi hermano, de verle ahí con los elásticos y ta, ta, ta,
1: Los pelos
2: y los
1: largos.
2: pelos y tal, y volverse locos. O sea, los recuerdos de. Y pues para dar la bienvenida a mi amiga Ana también,
1: Qué guay,
2: esa canción,
1: qué guay.
2: ¿sabes? Y como que a lo mejor alguna vez la hemos podido bailar juntas,
1: Pues seguramente que
2: seguramente.
1: sí, no sé,
2: Seguramente.
1: seguramente.

0: Bueno, qué marcha con esta canción aquí, Silvia y yo. Es que nos hemos levantado y nos hemos puesto hasta bailar, como unas locas que somos las dos.
1: Sí.
0: O sea que, Silvia, tú te identificas con la música rockera, ¿no?
1: Sí, bueno, tengo un bastante buen abanico, pero decirte que aunque suene mal, a mí el flamenquillo lo puedo escuchar un poquito, pero mucho no.
0: Hombre, Antonio Molina tiene que ver mucho con...
1: Sí, pero era otro, o no eran sevillanas.
0: Vale, sí, el flamenco este puro y
1: El
0: duro.
1: flamenco puro de taconeo, vale bien, pero
0: Ya,
1: las
0: ya, ya.
1: sevillanas, no. Y el mover el culito este que ahora mismo.
0: Sí, de eso vamos a hablar ahora después. Silvia, dime, cuando te has leído un libro, ¿qué libro es el que más que te volverías a leer, requete leer y requete leer?
1: Julia Navarro, Dime quién soy, me tuvo cautiva hasta el final.
0: Dinos de qué va.
1: Bueno, está basado en... Es una persona que ha... Bueno, lo descubres casi al final, pero es un spoiler. Al final, que es una persona que ha perdido su memoria, ¿no? De eso, el título, Dime quién soy, ¿vale? Y entonces manda a una persona que investigue sobre su vida, ¿vale?
0: Sí,
1: Y es
0: sí.
1: en la época de la República, la
0: Ajá.
1: Guerra Civil, y bueno, termina cuando el muro
0: De
1: de
0: Berlín.
1: Berlín. O sea,
0: Ostras.
1: es... Y el trazado dónde va, dónde viene, o sea, es todo un misterio, y es... Uf, o sea, que me tuvo ahí en un... ¿Sabes? Y me lo he leído dos veces y... Es un libro que siempre recomiendo. De todas formas, Julia Navarro tiene una escritura y
0: Bueno,
1: que te engancha, que te engancha.
0: ¿cuál es tu comida favorita? Uy,
1: ¡Uch!
0: casi la tiro el café de la
1: ¡Me tira
0: emoción que me ha dado.
1: café! ¡Que me
0: Ostras,
1: tira el
0: es hablar de
1: café!
0: comida y me pongo...
1: Pues la comida española, ¿sabes?
2: Son las 6 de la tarde.
3: Hola, ¿qué tal? Comienza aquí una nueva edición de Con la Mente en Blanco, un programa de Radio Libre en el que nuestra única intención es disfrutar con la música y escaparnos de la realidad. Y habrá tiempo de volver a ella. El habitual saludo al principio de Miguel Ángel Santa Cruz en el control técnico y frente al micrófono, desde donde os comentaré una serie de canciones cuidadosamente seleccionadas para compartirlas los jueves a las 19 horas a través de la plataforma Rey Heredia Radio, que emite desde Córdoba por el 102.6 FM y por streaming. Poco después el audio estará disponible en formato podcast. Los viernes, desde San Adrián, Navarra, se reemite a las 18 horas a través de Radio Rebote FM. Y los domingos también a las 18 desde Guadalix de la Sierra en Madrid a través de Radio Guadalix. Todo esto con los detalles que el algoritmo nos permita lo tenemos en facebook.com/enblanco.conlamente, complementado con las publicaciones en nuestro Instagram. Atendiendo al espíritu con la mente en blanco, hoy tenemos un variado programa con muchas novedades, pero también con colaboraciones, directos y algunos recuerdos. Para comenzar, me gustaría felicitar a varios músicos que ayer coincidieron en cumpleaños y que tienen cierta afinidad con el programa, como por ejemplo la británica Alison Goldfrapp, cantante del grupo Goldfrapp que cumplió 60, la navarra Mayalen Gurbindo, chica sobresalto, y Miguel, cantante de la banda cordobesa Niño Bravo, ambos con 32, pero sobre todo el más veterano con 76 vueltas al sol, Stephen Hardaway Morris, Stevie Wonder, del que escuchamos el tema que cierra su 19º álbum de estudio, Hotter Than July, de 1980, y que nos viene fenomenal para ilustrar musicalmente la felicitación. Happy birthday, Stevie Wonder.

No quiero dejar atrás al holandés afincado en Valencia, Rick Treffers, que cumplió 59 y desde las primeras ediciones siempre ha interactuado con el programa. Ha aparecido tanto en solitario como con su proyecto El Turista Optimista o con su banda Mist, de la que rescatamos un tema perteneciente a We Should Have Been Stars de 2003, su fantástico álbum de debut, una delicia titulada Fade In, Fade Out. Mist.

0: Hola, soy Rick Treffers de Myst y mando un saludo profundo y alegre a los amadores de la buena música del programa de radio Con la Mente en Blanco. Hasta luego, tot ziens, bye bye, auf Wiedersehen, au revoir, adeu.
1: Lo último que ha lanzado Paul Weller es At the BBC Volume 2, un triple álbum con diversas actuaciones para la cadena pública británica entre 2008 y 2024. De él vamos a disfrutar de uno de los temas aparecidos en 66, su 17º álbum de estudio en solitario publicado en mayo del 24 y último hasta ahora con material propio, ya que el siguiente es su álbum de versiones Find El Dorado. El tema al que me refiero es este Rise Up Singing, Paul Weller.

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A todos nos ha pillado por sorpresa el nuevo single de The Rolling Stones, adelanto de su álbum Foreign Tongues, que llegará el 10 de julio y tendrá como invitados a Steve Winwood, Chad Smith de Red Hot Chili Peppers, Robert Smith de The Cure o Paul McCartney. La pieza en cuestión es este, In the Stars.

Ya que lo he mencionado, el 29 de mayo llegará The Voice of Dungeon Lane, el 18º álbum en solitario de Paul McCartney, del que acaba de adelantar un tema sobre su infancia en Liverpool, cantado a medias con Ringo Starr y como invitadas de lujo Chrissy Hynde de The Pretenders y Charlene Spiteri de Texas. Se titula Home of Us, Paul McCartney y Ringo Starr.

Más alusiones a los Beatles. Ya os he comentado que los cuatro de Liverpool o los Beach Boys son algunas de las claras fuentes de inspiración para los hermanos Brian y Michael Daddario, los neoyorquinos de Lemon Twigs. Acaban de publicar su sexto álbum de estudio, del que escuchamos el tema titular, con el que además comienza el disco, Look for Your Mind, de Lemon.

La banda de Cartagena, Art de Bogotá, tiene preparado su tercer álbum, del que lo único que se sabe es que se ha grabado en Los Ángeles. Está producido por Joe Ciccarelli, que ha trabajado entre otros con Morrissey o U2, y que parece ser que saldrá a lo largo de este 2026. Además, han adelantado un potente tema que funciona a modo de manual para construirse una armadura para el corazón. Instrucciones

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15: Como celebración de su 30 aniversario, la Habitación Roja prepara un recopilatorio del que acaban de adelantar un tema que se quedó fuera de su séptimo álbum Universal de 2010 y que han regrabado para la ocasión. Se trata de este Volver a casa, la Habitación Roja.

0: Hola, soy Jorge de la Habitación Roja y queremos mandar un saludo a los oyentes de Con la Mente en Blanco. Muchas gracias. Un saludo.
1: El 18 de junio llegará Sutura, el nuevo álbum del dúo zaragozano Just Diego, del que acaban de adelantar un enérgico tema en el que invitan al diálogo y reflexionan sobre lo negativo que resulta callarse cuando hay disparidad de pareceres. Laberinto Azul, Just Diego.

0: Los castellonenses Anora Quito vuelven por el programa con el último single de avance antes de la salida de su nuevo álbum Universal, un tema eléctrico sobre la pausa antes de tomar impulso para salir de una mala situación. Paréntesis, Anora Quito.
1: Sí, que es tarde. Y sí, quizás una complicada la noche, pero no consigo entender.

El próximo trabajo de la banda Aiko, el grupo, cuenta con un nuevo avance en el que vuelven a descargar su rabia y la energía de sus guitarras. Se titula El Award es para Aiko, el grupo.

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Antes de que el 29 de mayo salga ¿Por qué me miras así?, el nuevo álbum de los madrileños La La Love You nos llega como último adelanto este artefacto sonoro titulado Alguien ha boicoteado el ponche. La La Love You.

0: Hola, soy David de Lala Love You y quiero mandar un saludo a todos los que escucháis con la mente en blanco. Muchos besos.
1: La última de las colaboraciones de hoy corre a cargo del gallego Ortiga y los madrileños Parque Sur, que unen fuerzas en una cumbia llena de despecho titulada Tapuñalo, escrito todo junto. Ortiga.

0: Cristina Manjón, Nita, una de las dos mitades de los desaparecidos fue el Fandango, acaba de publicar el primer adelanto de Magma, su álbum de debut en solitario que ha producido el jerezano Santiago Gonzalo Bronquio. Un magnífico tema titulado Milagro 1808, lo nuevo de Nita.
1: Recuerdo.

0: Hola a todos, soy Nita de Fue el Fandango y os mando un saludo muy fuerte a todos los oyentes de Con la Mente en Blanco. Un beso muy grande.
1: Y este es el tema con el que la sueca Lykke Li abre The After Party, su nuevo y, según ha anunciado, su último álbum, Not Gonna Cry. Lykke Li.

0: con Lique Lee y su Not Gone Cry se acaba la edición número 568 del programa. Al frente de la técnica, la selección musical y el micrófono estuvo encantado como siempre Miguel Ángel Santa Cruz. Cuidaos mucho, la próxima semana tenemos aquí mismo una nueva cita para volver a quedarnos
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0: Son las 7 de la tarde.
1: Bueno, a la diversión va a despegar dentro de breves instantes. Apáguense los cinturones y abróchense los cigarrillos. ¡Despegamos!
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¿Qué tal, queridos y pequeños cómplices radiofónicos? Bienvenidos a la edición 1128 de nuestro baúl de mis recuerdos. 1128. Eso traducido a semanas podría ser 22 años y pico. Aunque bueno, también si quitamos los momentos de vacaciones, que hemos cogido pocas, también hay que decirlo, pues nos quedaríamos en eso, más de 20 años compartiendo contigo la radio. Dos horitas, 120 minutos para los de la LOXE, de auténticos recuerdos de la historia de la radio. Momentos épicos, canciones históricas, risas de toda la vida, vamos. Los saludos cordiales, psíquicos, siderales y hoy un poquito centrifugados, como digo siempre, de un servidor, Ezequiel Campos, que junto a nuestro magnífico equipo de colaboradores intentamos retrotraerte al pasado. ¿Quiénes son los culpables? Pues como siempre, José Manuel Soria con sus coplas habituales, José Martínez con simpatía por la música, Carmen Quinn y Julián Henares con el Jazz te vale, el DJ Gogo Juan Bermúdez con el Italo Dance, Diego Beardo que nos acerca al pop nacional, Maddy con Aquí hay de todo y nuestra colaboradora del recuerdo Ana Arosa que nos habla del regreso al pasado. Con todo esto ya tendremos un programa bastante interesante, pero si ya lo aderezamos como un buen guiso con un gran invitado, se queda ya algo que es, perdón por la palabra, la hostia. Hoy nos visita el diseñador y ahora director, productor y también actor Manuel de la Vega. Nos va a contar cosas muy interesantes. ¿Queréis conocerlo todo? Pues dale voz al aparato receptor que arrancamos. Eso sí, con un temita musical de aperitivo. Welcome.

0: O sea que, y guardando alguna mascarilla, por si acaso. No quiero echar leña al fuego, pero vamos a aprovechar esta situación para rescatar aquel monólogo que nos trajo el profesor Ulogio cuando estábamos confinados con el COVID. Las risas, que no falten en el baúl.
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0: Ulogio, todo suyo. ¿Cómo lleva la cuarentena?
2: Mira, Ezequiel, toda la cuarentena tiene su cosa buena y su cosa mala. La buena es que, por ejemplo, te caen hasta bien los vecinos. Yo llegué a conocer al de enfrente, que no sabía ni quién era. Lo malo, que te ocurren muchas, muchas cosas que hay que olvidar. Hoy me he levantado con la nariz taponada y mocoso. He llamado al 112 y me ha dicho que es un resfriado común, ocasionado por abrir más de 100 veces al día el frigorífico. Porque estamos comiendo lo que no está escrito. Tengo cáscara de pipa para mantenerme 3 años una estufa de pelles. Las vendo hasta por Wallapop. Menos mal que tengo perro y de vez en cuando salgo un ratico a la calle. Mi perro le voy a cambiar el nombre, le voy a poner Google Hair. Porque de las veces que lo he sacado al pobrecillo, yo creo que ya podía trabajar en correo. Se sabe todas las urbanizaciones del barrio, la vieja. Lo bueno de esta cuarentena es que llega un momento que tienes mucha confianza con alguien que no la habías tenido. Mi mujer. Fíjate si hemos cogido confianza, que la veo ya hasta como una amiga. He estado a punto de contarle que tengo novia. Lo malo es que a la parienta le ha venido la regla. La mala hostia ha crecido un 40% más. Dice que lo del coronavirus es por mi culpa. Ya veréis cuando vea las 24 mascarillas que he hecho con la caja de compresas, la única que le quedaba. Mirando estoy por la ventana a ver si viene el asteroide ese que también iba a caer y me saca del apuro. Por otro lado, mi parienta me ha dicho que aproveche el tiempo y bajara al trastero para organizarlo. Yo, dentro de mi imaginación, he bajado y he partido la llave dentro del bambín para asegurarme que no vuelva a darme el follón. El fallo ha sido que la partió por dentro. Me acaban de sacar los bomberos y les he oído susurrar. Mira qué pelo lleva, sin afeitar el tío este. Me preguntaron que si estaba allí una semana encerrado, pero cuando me han visto la panza, ya lo han descartado. Hoy la parienta le ha hecho una videollamada a su madre. La he saludado y me ha dicho, afáitate marrano, pues que no tienes tiempo. Yo también la quiero, suegri. Le digo suegri porque no me acuerdo cómo se llama, ¿sabes? Por cierto, un llamamiento a la Guardia Civil Española, a la Policía Nacional y a la Policía Municipal. Hagan el favor de hacer bien los controles. Tengan más responsabilidad, que mi suegra se me ha metido ya 3 veces en mi casa. 3 veces ha venido a visitarme. Si no se puede salir, no se puede salir para nada, y menos entrar. Mi madre me ha llamado diciendo que como no voy para casa desde hace una semana, hay 19 litros de cerveza en el frigorífico, porque ella sigue metiéndola al mismo ritmo de antes. Y os voy a decir una cosa, eso de peli, sofá y manta, vamos a evitar decirlo cuando acabe la cuarentena, por lo menos en 5 o 6 años, por favor. El otro día en la tele escuché a un médico que decía que para superar el aislamiento hay que poner un poco de paz en nuestra vida y deberíamos dedicarnos a terminar todo aquello que habíamos empezado y nunca habíamos llegado a acabar. He mirado por toda la casa en busca de cosas que empecé y no terminé. Y me he acabado. La botella de Rioja, otra de Ribera, otra de Bailey, una botella de ron, lo que quedaba de una caja de Valium y una caja de chocolate. No tenéis ni idea de lo bien que estuve esa tarde. Y por último, querido amigo, muy cachondo el hombre del tiempo. Aquí en Madrid está lloviendo y Bertín nos dice que la lluvia nos obligará a quedarnos en casa todo el fin de semana. Y que si salimos, lo hagamos con el paraguas. ¡Qué hostia tiene con toda la mano abierta el gacho! Bueno, amigo, lo que sí os voy a dejar claro es una cosa. Como buenos españoles que somos, la única manera de salvar el país es haciendo lo que mejor se nos da. Estar en el sofá rascándonos los huevos. No seas idiota y quedaros en casa. Continúa con el programa, gacho.
0: Gracias, Ulogio.

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2: Entramos ya en la generación de los 50 y lo hacemos con The Purple People Eater, una canción escrita e interpretada por Sid Boley en 1958. The Purple People Eater cuenta con una extraña criatura que se describe como un tuerto, con un cuerno volador y devorador de personas de color púrpura, que desciende a la Tierra porque quiere estar en una banda de rock and roll. Vamos, una idea realmente alucinante. La canción proviene efectivamente de un chiste contado por un niño que era amigo de Boley. Boley, después de escuchar esta aventurilla del chaval, compuso el tema en una hora solamente.
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0: Tequila.
1: Para escuchar una buena copla tenemos que descender a tierras jienenses. Allí nos espera nuestro compañero José Manuel Soria. A ver qué nos ha preparado hoy. Como hace siempre, nos ayuda a brindar.
2: Con una copla de vino en la mano.
3: Señoras y señores, a continuación.
1: La copla, uno de los géneros musicales más antiguos de nuestra historia.
2: ¡Ole, orfa! ¡Ole, mi niño! ¡Qué marcha que tiene, Dios mío! ¿Qué pasa?
4: ¡Que no se puede aguantar! ¿Quién ha dejado la jaca? ¡Mala para Qatar!
1: José Manuel, bienvenido, todo tuyo. A ver tu selección.
5: Hola, Zeta. Hoy regresa a nuestra sección de copla, la personalísima e inimitable Gracia Montes. Para ello hemos querido recuperar uno de sus discos más desconocidos, pero paralelamente uno de los mejores y en el que la artista interpreta cuatro grandes coplas firmadas por los autores Quiroga, Cobián, Clavero, León y Cantabrana. Es quizás uno de los acercamientos más fieles a la copla clásica por parte de la artista, en un año en el que el propio género ya había experimentado cierto declive social y discográfico. Así, nos remontamos hasta el año 1968. La artista había reaparecido tras 9 años de ausencia, en diciembre de 1965. El disco contiene los títulos Tientos de la pena mía, una exquisita versión de La malograda, Me da miedo la luna, por exigencias del propio Quiroga, Más vale robar dinero y En el hueco de tu mano. Y es precisamente este tema, En el hueco de tu mano, el que hoy traemos para nuestra sección. Es un tema compuesto por Clavero y Quiroga. Es una copla zambra, también con una profundidad tan inmensa que os va a encantar. Os pido perdón por la calidad del sonido, pues es el sonido original del vinilo y la calidad pues es un poquito pobre. Pero prestad atención, por favor, a la letra y veréis qué cosa más hermosa. Os dejo con este bello tema titulado En el hueco de tu mano, de Gracia Montes, y nos escuchamos en unos días. Un abrazo.
1: Gracias, compañero. Te volvemos a escuchar la semana que viene.

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2: En el baúl de mis recuerdos entramos en nuestro salón de boleros.
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2: Nacía en 1897 precisamente Agustín Lara, el cantautor y actor mexicano. Su nombre, larguísimo, pedazo de carnet de identidad que debería de tener. Ángel Agustín María Carlos Fausto Mariano Alfonso del Sagrado Corazón de Jesús, Lara y Aguirre del Pino. Nacía en Tlacotalpan, provincia de Veracruz, un 30 de octubre. Desde los 12 años trabajó como pianista en clubes nocturnos, diciendo a su madre que realizaba turnos telegráficos para poder realizar este trabajo. Ingresó en el Colegio Militar y en 1917 se unió al movimiento revolucionario. En 1920 compuso la canción Marucha, escrita en honor a uno de sus primeros amores. La primera canción que registró a su nombre fue La Prisionera, la cual compuso en 1926. Agustín Lara entró en coma el 3 de noviembre de 1970 por un derrame cerebral, falleciendo el 6 de noviembre de ese mismo año. Le recordamos con una gran canción, Solamente una vez, Agustín Lara.

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1: Recibimos a Carmen Quinn o a Julián Henares, tanto monta, monta tanto, los responsables de acercarnos el jazz al baúl.
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1: Jazz te vale. Compañeros, ¿quién es el que se va a encargar de la sección hoy?
4: Hola, Ezequiel y amigos oyentes.
1: Hola, señorita Carmen Quinn, bienvenida, todo suyo.
4: El estándar de esta semana es Masrat Ramble, compuesta por Kid Ory y con letra de Ray Gilbert. En un giro inesperado de los acontecimientos, esta canción de jazz tradicional concitó su público más numeroso en el Festival de Woodstock, cuando Country Joe McDonald entonó la melodía con una nueva letra, a modo de cántico antibelicista. And it's one, two, three, what are we fixing for? Un, dos, tres, ¿para qué estamos luchando? Sería la traducción en español. Aunque se oye cantar a parte del público, que tal vez recordase la melodía por los discos de jazz estilo Dixieland de sus padres, Country Joe no queda nada satisfecho. Mirad, tíos, se queja a la muchedumbre congregada. No sé cómo pensáis que vamos a parar la guerra si no sois capaces de cantar mejor. Kid Ory, un trombonista de 72 años, también tenía motivos para quejarse. Su canción acababa de sonar en el escenario más grande del festival junto a Jimi Hendrix y a James Joplin, y él no había sacado nada en limpio. Tras grabar la famosa versión original de la pieza, Louis Armstrong dejó la canción de lado durante más de dos décadas. Masrat Ramble sobrevivió a la transición a la era del swing. Bueno, Ezequiel, espero que os guste el tema que hemos elegido y besos y abrazos para todos.
1: Gracias, un abrazo.

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3: Good Love Charm es un tema grabado por Elvis Presley y publicado por Gladys Music, la editorial del Rey del Rock, en abril de 1962. La canción fue escrita por Aaron Shorter y Wally Wall, completando su segundo hat-trick de singles de éxito en Reino Unido. Presley se unió vocalmente en el coro con el primer tenor de Jordan Ayres, Gordon Stocker.

Continuamos con el guateque, la música de toda la vida. ¡Qué recuerdos! Anduriña es el título de un tema grabado por el dúo español Juan y Junior en 1968. Ambientada en la Galicia rural, la letra de la canción se refiere a la desaparición de una joven apelada cariñosamente Anduriña, con ganas de vivir la vida, aunque uno de los más viejos del lugar confía en su pronto regreso. El tema se publicó como sencillo, incluyendo en su cara B el tema Para verte reír. Anduriña, Juan y Junior.

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1: Y con confetis, bombos y bambalinas recibimos a nuestra entendida en música. Viene Madi. Aquí hay de todo.
2: Hola, ¿pero dónde están mis bambalinas?
1: Bien, empezamos. Ya entras exigiendo. ¿Quieres bambalinas? Venga, te voy a poner bambalinas. Date por satisfecha. ¿Te parece bien? Hala, pues escuchamos la promo y comenzamos.
3: Señoras y señores, presentamos a María Magdalena, más conocida como Madi.
4: Aquí hay de todo.
1: Hala, pues empieza a trabajar y date por satisfecha, ¿vale?
2: Pues vamos con el ex líder de Pink Floyd. Fue otro de los diversos artistas que incluyeron mensajes al revés a propósito en una canción. Perfect Sense tenía como telón de fondo la voz de HAL 9000, el ordenador de 2001, una odisea del espacio al que se escuchaba agonizar mientras la música de Waters creaba una absorbente atmósfera melancólica a su alrededor. Pero los mensajes ocultos no eran más que una puya dirigida a Stanley Kubrick, quien no quiso cederle a Waters efectos sonoros originales de la película con la excusa de que todo el mundo empezaría a pedírselo también. Las palabras grabadas al revés, una vez puestas del derecho, decían cosas como: Stanley, hemos decidido incluir un mensaje al revés dedicado a ti y a los otros quemadores de libros.
1: Pues mira qué gracioso. Vamos a escucharlo, ¿no?

0: Sí, algo extraño tiene. Casi tan críptico como cuando se escucha de reverso.
1: Madi en la zona Z. Aquí hay de todo.
0: ¿Hablamos de Britney Spears? Baby One More Time o el cultismo con coletas.
2: A ver.
0: No sé qué sistema usan los buscadores de mensajes ocultos en canciones o cuánto tiempo le dedican al asunto, pero haber encontrado mensajes al revés en el tema que hizo famosa a una adolescente Britney Spears es cuanto menos bastante sorprendente. Aunque el hallazgo subliminal no resultaba demasiado satánico, sí estaba en consonancia con la artista en cuestión. Durante el famoso estribillo reproducido al revés se puede escuchar la frase «Sleep with me, I'm not too young», «Duerme conmigo, no soy tan joven».

0: Obviamente, cabe suponer, se trata poco más que de una casualidad fonética afortunada. O eso, o el productor era tan retorcido como el Jimmy Page de los mejores tiempos, pero el tipo que la descubrió tiene su mérito, aunque probablemente esté ahora encerrado en un manicomio buscando mensajes alienígenas ocultos en las manchas de humedad de la pared. De todos modos, con los años, Britney ha dejado atrás las frases al revés y ha perfeccionado los mensajes subliminales, que ahora son bastante menos subliminales, poniendo a alguna canción un título como If you seek Amy, si buscas a Amy, frase que en inglés se pronuncia exactamente igual que fuck me, fóllame. Es muy fuerte.
1: Y creo, Madi, que con Frank Sinatra también has encontrado algo extraño.
0: No se trata de una leyenda urbana, sino más bien de una curiosidad poco conocida que pudo cambiar el mundo de la música. Es bien sabido que la canción My Way es la adaptación en inglés que Paul Anka hizo de un tema francés, Comme d'habitude, como de costumbre. Había sido un éxito en Francia, pero apenas era conocida en el exterior. Paul Anka había descubierto el potencial de la canción mientras estaba de vacaciones en aquel país y compró los derechos de la composición, pero no le gustaba la letra original, que hablaba de una pareja que convive fingiendo siendo enamorada cuando ya no hay amor. Aquello le parecía un tanto convencional y escribió una nueva letra, más existencialista, pensando específicamente en Frank Sinatra, a quien le iba a ceder el tema. Sin embargo, en aquel mismo momento, un desconocido músico británico llamado David Bowie había hecho su propia adaptación al inglés de la canción, titulándola Even a Fool Learns to Love, pero no conseguía que ninguna compañía discográfica se interesase por su publicación. Bowie seguía peleándose por editarla cuando el disco de Frank Sinatra salió antes al mercado y la canción fue un éxito mundial instantáneo, enriqueciendo a Paul Anka, que había firmado un astuto acuerdo con los autores franceses y transformándose en un clásico inmortal de repertorio de Kroner norteamericano. El pobre David Bowie, con su maqueta aún en la mano, vio cómo pasaba la oportunidad de su vida ante sus narices. Por suerte para él, el éxito que le había esquivado en esa ocasión llegó no mucho después con Space Oddity, aunque Bowie no perdió la ocasión de usar los acordes de My Way en otra canción, Life on Mars. Bowie copiaba, sí, pero lo hacía con estilo.

0: Rescatamos nuestro habitual tema country.
1: Desde 1920, el country combinó la música folclórica de algunos países europeos de inmigrantes, principalmente irlandeses, con otras formas musicales afroamericanas ya arraigadas en Norteamérica, como el blues, el bluegrass y la música espiritual y religiosa como el gospel. En el baúl de mis recuerdos te traemos los mejores temas de este género musical. Esto es...
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0: Jenny C. Riley nacía en octubre de 1945, cantante estadounidense de música country y gospel muy conocida por su éxito Harper Valley PTA, escrito en 1968 por Tom Hall, y que suena así.

0: ¿Qué programa más chulo tenemos hoy, Barragán?
1: Diga, caché, torrente, el programa está muy entretenido, ¿eh?
0: Por cierto, te estoy tocando el bolsillo y vaya pedazo de móvil lleva, ¿no, amigo?
1: Es que no es el móvil, es el fijo.
0: ¡Qué asco! ¿Será guarro el tío este?
1: Qué maricón.
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4: Diego Beardo nos va a acercar al pop de la movida madrileña de los 80.
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4: Diego.
7: Hola Ezequiel, muchas gracias por haberme invitado una vez más a tu programa y bienvenidos a esta sección.
4: Cuéntanos, ¿qué nos has preparado?
7: Polvos Pica Pica, también conocida como Devuélveme a mi chica. Es la sexta canción del primer álbum oficialmente grabado por Hombres G, cuyo nombre es también Hombres G. El tema es también conocido popularmente como Sufre Mamón, ya que el estribillo se repite a menudo en esa expresión. Devuélveme a mi chica es también la base del argumento de Sufre Mamón, la primera película que protagonizaron Hombres G. Tanto la música como la letra son de David Summer. Como la mayoría de sus canciones, esta también se inspira en un hecho real. Inmaculada, una chica que dejó a David durante su época de punky porque ella buscaba un chico más formal, más serio, que fuera a misa los domingos, etc. Y acabó con un chico que tenía un Ford Fiesta blanco y con él que se casó.
4: Venga, campeón, hasta la semana que viene.

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1: ¿Os apetece un poquito de blues? A mí sí.
0: A principios del siglo XX aparecía el blues en nuestra vida. En el baúl de mis recuerdos dedicamos un ratito en nuestra Blues Zone.
1: En su primer trabajo, y quizás el mejor, Buddy Guy toca tan apasionadamente que sería muy difícil igualarlo. Junto a Stone Crazy, el álbum del 81 es quizá lo mejor de su carrera. Hablamos del vinilo Man and the Blues de 1968. Precisamente escuchamos el que da título genérico al álbum.

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2: Nos vamos a nuestra infancia y lo hacemos yendo al cine, con esas películas míticas de toda la vida. Contigo,
0: Regreso al pasado.
3: Buenas noches, Zeta.
2: Segunda parte de las películas de nuestra infancia, esos recuerdos cinéfilos que hemos tenido de cuando éramos peques. ¿Qué películas, qué recuerdos nos traen?
3: Indiana Jones en busca del arca perdida.
2: No podía fallar.

0: porque Indiana Jones ha sido, es y será el aventurero por excelencia, porque Steven Spielberg ha sabido siempre darnos lo que queríamos, porque es inagotable, se puede ver mil veces y no cansar.
1: Y esta que viene ahora a mí me encantaba.
0: La historia interminable.

0: Aunque la canción fue todo un éxito, porque la historia basada en...
1: Son las 8 de la tarde.
0: Pasa de generación en generación, porque todos pedíamos ser Atreyu, por Fuyu.
2: Por la música sobre todo, a mí me encanta. ¿Te acuerdas de Limahl?
0: Me acuerdo.
2: Y si las películas que nos has contado anteriormente eran históricas, han sido base principal de nuestra vida, ¿quién nos recuerda esta?
0: Los Goonies.

0: porque es imposible recordarla y que no te venga una sonrisa, por todos y cada uno de sus personajes, porque las aventuras fueron parte de nuestra infancia, y por el chocolate.
1: Esta que vas a decir a continuación a mí me encantó. Entonces yo trabajaba de camarero y ¿qué camarero no ha vivido en sí esta experiencia y esta película como parte suya propia de la vida?
0: Hablamos de Cóctel. Porque a todos nos gustan los chiringuitos en la playa, rodeados de gente guapa y con música de los Beach Boys. Porque el trasfondo de la historia es más profundo de lo que pueda parecer. Porque fue el momento de Tom Cruise.
1: Y la última, para finalizar, la gente habrá dicho, pero ¿cómo están recordando películas de nuestra infancia y se han dejado una? Amigos, sabéis de la que vamos a hablar, ¿no? ¿Qué película mítica, qué película histórica no tenemos en nuestra retina, en nuestro almacén neurológico de cuando éramos niños?
0: ¿Cómo nos íbamos a olvidar de E.T.?
2: ¡Casa!
3: ¡Oh, no!
4: ¡Elliot!
3: ¿Qué?
4: ¡Elliot! ¡Elliot! ¡Elliot!
5: Le enseño a hablar, ahora ella sabe hablar.
4: ¡Elliot!
5: Mira lo que se ha traído aquí el solito.
4: ¿Elliot?
5: ¿Para qué quiere todo esto?
4: ¡Elliot!
3: ¡E.T.! ¿Puedes decirlo? ¿Puedes decir E.T.? ¡E.T.!
4: ¡E.T.! ¡E.T.! ¡E.T.! ¡E.T.! ¡Sé bueno!
5: ¡Sé bueno! ¡Eso también se lo he enseñado!
3: Deberías devolverle su dignidad. Esta es la cosa más ridícula que he visto en mi vida.
4: ¡Teléfono!
3: ¿Ha dicho teléfono? ¿Ha dicho teléfono?
5: ¿No entiendes lo que está diciendo? ¡Ha dicho teléfono!
4: E.T. Mi casa, teléfono.
0: Porque junto a Regreso al Futuro es quizá la película más influyente de nuestra infancia. Porque antes los extraterrestres no eran buenos. Por todos y cada uno de los fotogramas de esta obra maestra. Porque todos nos la sabemos de memoria.
1: Y ahora digo yo, ¿qué mujer no tiene en su casa el dedo de té guardado en un cajón?
0: ¿Perdona?
1: Yo he visto muchos que tienen. Hombre, no llevan uña, pero...
0: Déjalo, déjalo.
1: Gracias, Ana. Hasta la semana que viene.
0: Hasta la semana que viene.

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1: Heart of Glass, en castellano Corazón de Cristal, fue una canción del grupo estadounidense Blondie, lanzado como sencillo el 28 de enero de 1979 e incluida en su tercer álbum de estudio. Originalmente, la canción fue grabada en 1975 bajo el nombre de Once I Have a Love, con un ritmo mucho más lento, acercándose más al blues y reggae, siendo una de las principales canciones que tocaba el grupo en sus giras. En el 78 fue regrabada con este mismo nombre, pero orientada hacia el rock. Posteriormente, cuando la banda estaba grabando el álbum Parallel Lines, la música disco estaba en pleno apogeo, hecho que llevó al productor Mike Chapman a darle otro giro al tema para dejarlo tal y como se conoce hoy en día, con un claro ritmo disco, siendo a la vez una de las canciones más conocidas de este grupo, Blondie.

0: En Alicante nos espera, concretamente en Elche, José Martínez, porque es una de las personas que más simpatía por la música tiene. Simpatía por la música, una sección de José Martínez. Pues hola, José, te toca. ¿Qué has preparado?
1: Hola, Zeta, ¿qué tal? Como siempre, saludos para toda la audiencia y también para ti, claro que sí. Bueno, aquí estamos en Simpatía por la Música, una vez más, para contar curiosidades de canciones, de artistas, y hoy nos quedamos con uno de nuestros artistas más internacional y, por supuesto, también que

más se quiere en nuestro país. Hablo nada más y nada menos que de Rafael. Sí, Rafael con PH. Ahora diremos por qué su nombre no es con F, sino con PH. Y es que Rafael empezó a cantar de niño en el coro de su iglesia, donde era primera voz. Hay que decir que a los 9 años fue enviado por el párroco, por el cura, a un concurso internacional que se celebraba en Salzburgo, en Austria. Bueno, pues un jurado de expertos lo eligió como mejor voz de Europa, por delante de otros niños, como los niños cantores de Viena y del Orfeón Infantil Mexicano. En aquella España del año 1956, donde apenas nadie salía al extranjero, bueno, Rafael regresó triunfante y, como él mismo ha reconocido alguna vez, pues un pelín repelente también, pero bueno, ahí estaba. De chaval, hay que decir que no sabe pronunciar la R. Le decían, ¿cómo te llamas? Y él decía, le decían la vecina, y él contestaba, Gafael. Por eso le pusieron un ejercicio de dicción que repetía a todas horas. Soy el zorro que come butifarras, porras y churros hasta reventar. Bien, pues muchos años después, un directivo de la discográfica Hispavox, un tal Tomás Muñoz, le recomendó transformar los sonidos de la C y la Z en S para suavizar su forma de vocalizar y vender así más discos en Sudamérica. Y bueno, la verdad es que la idea dio sus resultados, dio sus frutos, porque desde entonces le oímos en sus canciones decir eso de corazón, corazón, un poco estilo andaluz, aunque Rafael en su vida cotidiana habla con un acento muy castizo de Madrid. Y bien, lo de su nombre. Bueno, pues de pequeño le llamaban Falín, por Rafaelín. Luego de adolescente empezó a presentarse a concursos radiofónicos, donde daban distintos premios, y utilizó varios seudónimos como Rafael Granados o Marcel Vivancos. Hasta que un día, y yendo a su primera audición en la vieja discográfica Philips, del madrileño Paseo de las Delicias, se dio cuenta que en el cartel de los estudios Philips suena Philips, aunque se escribe con PH. Y así se le ocurrió la idea de cambiar las letras de su nombre, y de Rafael con F pasó a Rafael con PH. Bueno, pues ahí lo tenemos, el origen del nombre de este gran artista que todos, yo creo que todos, queremos en nuestro país. Y también fuera, claro que sí. Aquí lo tenemos con uno de sus grandes temas, Mi gran noche, Rafael.

0: Hola, ¿cómo estáis todos? 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
3: Nuestro remezclado romántico también tiene cabida en nuestro baúl de mis recuerdos.
4: Tú también arrimaste la cebolleta en aquella época. Ay, si no hubiera sido por la música lenta, más de uno no estaríamos aquí. Momentos inolvidables.
5: Romantic versión.
4: Otra manera de arrimarnos a la pareja en el baúl de mis recuerdos.
3: Shaggy y los Beatles se han juntado para traernos este Let It Be Me.

0: Nos trasladamos a Murcia porque allí nuestro DJ Gogo, Juan Bermúdez, nos habla cada semana del Italo Dance de los 80.
1: Uno, dos.
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0: Maestro, bienvenido una vez más. ¿Tu selección musical cuál es?
1: Muy buenas, Ezequiel y oyentes del baúl de mis recuerdos. Lime, formación de origen canadiense, que en los primeros años del Italo Disco triunfaron aquí en Europa con temas muy pegadizos y muy bailables. Todos recordamos aquel Baby, Are You What I Love Tonight, o otro que se llamaba Unexpected Lovers, que también triunfó mucho. Pues hoy te traigo un tema de 1983, Guilty. Así que con él te dejo. Báilalo, disfrútalo, 7 días y volvemos a escucharnos. Chao.

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1: Abrimos ese destripador de versiones. A veces, hasta incluso, son mejor que las originales. Este es nuestro reciclador.
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1: El tema de hoy fue escrito por Al Snore con letra de Hi Zaret para una película de 1955 llamada We Shine It. Melodía desencadenada, un Shine It Melody, una de las canciones con más versiones del siglo XX. Fue interpretada por Elvis Presley en 1977. Fue interpretada por Iva Zanichi en 1968. Pero la que más triunfó fue la de 1965, la de los The Righteous Brothers. Vamos a escuchar la original y enseguida la pasamos por el reciclador.

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2: Pues como os habíamos avisado, en nuestro programa de hoy vamos a contar con el diseñador y ahora director de cine, Manuel de la Vega. No sé si lo he dicho bien. Manuel, bienvenido.
3: Bienvenido a ti, a mi vida.
2: Oye, a ver, que es que no sé si he dicho bien, porque yo sé que eres diseñador, además un gran diseñador, y ahora has abierto una productora, pero ¿vas a hacer la faceta también de director?
3: Bueno, básicamente lo que he intentado globalizar en todo esto es director creativo.
2: Director
3: creativo. Entonces, dentro de la productora sí que es verdad que estoy haciendo de dirección creativa, dirección ejecutiva, lógicamente, con mi socio Joaquín Andrés, que está aquí conmigo a mi vera siempre. Y luego también, pues, de actor, porque quiero el piloto protagonizarlo yo por X motivo.
2: Porque el motivo, para que los oyentes se pongan en situación, es que Manuel de la Vega ha abierto una productora, 1555 Films Productions, y que ahora os contaré lo del nombre, muy curioso, y va a grabar un gran proyecto. De hecho, está ahora en la fase del casting, que es una serie que se llama La Familia de la Vega. Pero vamos a empezar por los principios. ¿Qué le hace a Manuel de la Vega, que ya tiene todo solucionado con sus diseños y su moda, y involucrarse en el mundo del cine?
3: Pues bueno, pues el incansable afán de crear, que al final dices tú, bueno, pues dentro del mundo de la moda ya he conseguido un poquito lo que quería, vamos al siguiente escalón, que es como si no tuviera nada que hacer, pues meterme en una productora de cine.
2: Y lo vais a hacer con un primer gran proyecto ambientado en la Sevilla del siglo XVIII. Sí, cuéntanos un poquito de qué va a ir, o porque ya lo tendrás muy claro, eso de La Familia de la Vega.
3: Pues es una serie que cuenta mucho el origen de varios factores. Está, como bien dices, inspirado en la Sevilla del siglo XVIII, 1760, en el que ocurrieron bajo el reinado de Carlos III muchísimas cosas, y no puedo decir mucho más. Hay mucho amor, muchos problemillas en esa familia, pero sobre todo cuenta una historia muy bonita de amor y una trama principal que data del origen de algo muy interesante.
2: ¿Cuándo lleváis, ahora estáis en proceso de casting todavía, cuándo lleváis idea de arrancar con los rodajes?
3: Pues el piloto, que es para lo que estamos haciendo finalmente el casting de todo este fin de semana, es para finales de septiembre, principios de octubre. Y ya tenemos distribuidora interesada en el proyecto, nacional e internacional.
2: Porque,
3: o sea, muy contentos, muy contentos. Esto está llegando muy bien. Date cuenta que al final te lo estoy explicando yo, y porque no te estoy dando muchos datos, pero esta semana pasada en Madrid ha sido todos los días entrevistas acerca del proyecto. Y bueno, pues cuando tú escuchas al creador de esto explicarlo, pues te llega.
2: De hecho, es el rodaje. Pinta muy bien, porque ya has estado incluso en Tetuán, vas a rodar entre España y Marruecos, visitando localizaciones.
3: Correcto.
2: Porque parece fácil, pero para ponerlo en marcha, telita, ¿eh?
3: ¿Quién dijo que era fácil? O sea, yo cuando digo, ala, venga, vamos a montar una productora de mí. Pues no. Mira, te digo que la parte creativa desde fuera se ve súper bonita, ¿no? Marruecos, España, el vestuario, vas a diseñar parte del vestuario, qué locura, ojalá. Tras, ponte a buscar vestuaristas, ponte a ver quién te hace el proyecto, porque yo llevo también, he escrito el guión, he creado toda lo que es el mundo de la Vega. Entonces, ponte a buscar gente competente para todo esto, haz el casting, manda a casa gente que ha venido desde todos los lugares de España a hacer el casting, que os tengo que decir que estoy orgullosísimo de poder haber recibido a toda esa gente, que son encantadores todos, y yo por mí los cogería todo. Es complicadísimo hacer esto. Lo que pasa es que al final lo haces con toda la creatividad y todo el cariño del mundo, y parece que sabe a menos, pero es arduo, ¿eh?
2: ¿Tenéis ya más o menos decantado, elegidos a los actores principales? ¿Si se puede adelantar algo?
3: Pues mira, casualmente me has pillado aquí con mi señor socio, revisando de nuevo todos los personajes que han hecho este fin de semana y los que, bueno, pues tú sabes, tienes ahí pues dudas, tal, no sé qué, y empiezas a repasar de nuevo una vez que se han pasado toda la fiebre del casting y ya parece que piensas de otra manera, ya lo ves a los que igual no te hacían mucho tildín para el personaje, siempre hablando para el personaje y el proyecto, porque aquí parece ser que la gente piensa que no me gustan ellos, no me gustan para ese personaje. Todos valían perfectamente.
2: Hay gente que nos hemos enterado del casting después, luego en la productora veréis ahí un currículum de un señor que se llama como yo, curiosamente, que se parece mucho, por si os vale. ¿Sí? Yo lo dejé caer, ¿eh? O lo he mandado, ¿eh, Manuel?
3: Pero cuando fuera de casting.
2: Fuera de casting me enteré ayer de que habéis hecho el casting.
3: Digo, se cerró el casting el martes de la semana pasada.
2: Bueno, pero como es una serie y yo sé que va a tener muchos capítulos y a lo mejor...
3: Esto es otra cosa que
2: con suerte
3: digo.
2: Alguna temporada más, lo mismo aparece algún personaje que puede pegarle a este humilde actorcillo.
3: Pues se supone que hay 5 temporadas.
2: Ah, pues fíjate, vamos.
3: Entonces, claro, cuando toda la gente se está apuntando aquí y van en plan, ay, no me han cogido, tal, yo digo, chicos, no os cojo para el piloto. No, si es 5 temporadas.
2: Conozco bien de qué va todo eso. Manuel, la productora, curiosamente, 1555 Field Production, ese 1555 tiene un origen muy, muy, muy, muy puntero, no es casual.
3: No. Quise que parte de mi esencia estuviera en el nombre sin que realmente la persona que lo esté leyendo se diera cuenta. Y entonces, bueno, pues 1555 ocurrió una noche que yo no podía dormir y unas siglas me hablaron un poco y me dijeron, ¿y esto? ¿Números romanos qué es? X, tú, 1555, ¿números romanos qué te dan?
2: MDLV, esa de Manuel de la Vega.
3: Correcto.
2: Por eso es que no es casualidad, no es casualidad, o sea, ya está bien buscado, ¿eh?
3: Fue casualidad en su momento. Sí. Date cuenta que yo saqué una colección que se llamaba MDLV y esa misma colección, yo una noche dije, a la MDLV, ¿números romanos qué es? Y me dio un número, me dio 1555 y dije, no sé qué será ese número, me fui a las estrellas, me fui a un poco a la historia y dije, a ver si esto va a ser una fecha en la que pasó algo y me inspira a mi bar. Esto fue como pues, hace 8 años y hace cosa de 3 meses que tenemos la productora en su pleno funcionamiento, fue cuando me di cuenta de que ahora sí sé qué significaba 1555.
2: A ver si ahora te centras al 100% en el cine y dejas un poquito de lado lo del diseño, que si no recuerdo mal, creo que hace un par de meses, en febrero, hiciste una presentación de un desfile. Y en Madrid también, ¿no? ¿Puede ser?
3: Sí, Pasarela Española con Susan Villa.
2: A mí me sonaba algo...
3: Sí. Eso hace como 3 semanas, lo de Gran Vía de Madrid, y mi desfile fue en febrero, la presentación oficial, el desfile de salida, sí. Nunca voy a dejar lo de la moda, es algo que a mí me encanta. Tengo mi propio negocio aquí en Murcia, sentado con mi taller de costura, y eso me da la vida. También me aporta mucho a la productora, o sea que... No es algo que vaya a dar de lado.
2: Pues Manuel, muchísimas gracias por habernos atendido un poco. ¿Hay alguna cosita que se me haya podido pasar y digas, mira, ahora que me ha entrevistado me podía haber preguntado esto, que quería decirlo?
3: No, la verdad es que ha sido bastante completita. No puedo dar tampoco muchos más datos porque si no ya no vais a ver la serie. Lo voy a decir antes de que la veáis. Sí que me gustaría dar un mensaje a todo el mundo que nos está viendo, porque siempre me dicen, ¿qué les dirías a esa gente que te están viendo? Y yo me compadezco mucho de la gente que empieza proyectos nuevos y les faltan o se rinden ante las ganas de seguir. Y de verdad, simplemente tener alas para volar y seguir el camino que vuestra intuición os dice. Y tío, siempre llega el momento.
2: Pues Manuel, muchísimas gracias por habernos acompañado. Y
3: ya. Oye, yo estaré atento al casting, ¿eh? De lo que has hecho. A ver,
2: yo os he mandado un videoboot caserillo que tengo, pero bueno, que oye, que ahí deja entrever algo. Yo lo tengo ahí, el que quiera que bueno, lo vea. Que
3: no sé cómo... Yo lo veo todo, te lo digo.
2: Pues Manuel, muchísimas gracias y nunca podíamos decirlo de más adecuadamente. Es que el cine y las series están de moda.
3: Igual que Manuel de la Vega.

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2: Venga, vamos a hacernos unas cancioncillas.
1: Así es como te gusta sentirla. Cerca, muy cerca.
3: ¡Correte! Me está tocando la pistolilla.
2: ¿Te gusta?
3: Por favor, que esta es máxima audiencia. ¡Qué maricón! Apaga esto, pon una canción y seguimos.
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5: Esta es nuestra sección Gazapos en Radiofónicos, porque en la radio también nos equivoca, lo decimos mal, vamos.
6: Ay, tabacho.

0: Bueno, pues vamos con nuestra sección habitual de los gazapos radiofónicos. Sorteo de Navidad. Pero hace mucho, mucho tiempo se produjo un gazapo terrible. Se cantaron con 100.000 pesetas, de las de entonces, lo que en realidad era el gordo. Lo escuchamos.
1: 174.125.000 pesetas.
2: A ver, ¿qué ha pasado?
3: Está diciéndole, don Felipe, está diciéndole que has cantado aquí a la niña. Está diciéndole que has cantado aquí mirándole con unos ojos, la verdad, que le está reprimiendo.
2: Ahí va.
3: Está regañando a la niña y va a la mesa. Es don Felipe el que ha recriminado a la niña. ¿Qué es lo que era? ¿Qué premio? Dice la niña que no sabe qué premio es. Don Felipe recrimina a los periodistas.
2: Por favor, silencio.
3: Pero va a juntar qué ha pasado.
2: Por favor, silencio. Por favor, silencio. Se ha cantado la bola 20.064, es decir, 20.064, que debía haberse cantado con 250 millones de pesetas.
0: Ya que nuestra invitada de mañana, Neus Sanz, es nacida en Cataluña, hemos rescatado 3 o 4 fallos en ese idioma. No hace falta que sepamos lo que dicen, simplemente nos quedamos con la copla. Porque, señorita locutora, yo sé que la radio nos satura, en la radio hay que multiplicarnos, pero si damos una crónica desde casa, por lo menos ten el detalle de dejar al niño en otra habitación, que se oye todo.
4: Bill Clinton assegura que no té cap intenció de dimitir després que la Comissió Judicial de la Cambra de Representants n'ha recomanat l'impeachment. 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
0: Otro en catalán. Porque por muy catalán que seas, querido amigo, follar es follar. Y lo entendemos en todos los lados. Pongo el ejemplo.
5: Falten 3 minuts perquè siguin les 9 del matí. 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
0: La locutora de antes no, pero otra compañera también hace la crónica desde casa y concretamente desde la cocina. ¿Que por qué lo sé? Porque se le cayeron los cacharros. Escuchen.
6: Alguna cosa que els preocupa a tots aquells que vulguin explicar-nos... Ai, ens ha caigut un llum de la ràdio. Sí, ens ha caigut un llum i m'acabo de donar el susto de la nit.
0: Un gazapo mítico. Encarna Sánchez, la gran Encarna Sánchez, se confunde al leer un prospecto de un medicamento. Cuidado, que este es muy bueno. Niños, taparos los oídos.
7: Amiga, porque ese producto ya es un hecho. Es una realidad. En la farmacia se llama Epilof. Cuando tú te depiles a la cera... Después, inmediatamente después, coges una ampolla, una ampolla de Epilof. Bien, la ampolla de Epilof te dura para las dos piernas.
0: Los fallos, que por supuesto ponemos siempre con todo el cariño del mundo de nuestros compañeros radiofónicos. Como decimos siempre.
8: ¡Ahora vas y lo cascas!

0: Cerramos nuestro baúl en el día de hoy con nuestro habitual típico y tópico remezclado.
1: ¡Vete! ¡Echa una pizca grave!
2: ¡Ay!
1: ¡Un poco agudo!
2: ¡Bueno!
1: ¡Mándame dos sacos de golpe de guitarra!
2: ¡Ya va!
1: ¡Echa dos palas de medio!
2: ¡Puse para allá!
1: ¡Hala! ¡Chufa la hormigonera!
2: ¡Canta!
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0: Hoy traemos a Los Lobos y a Los One. Juntos y revueltos nos traen este tema que hemos titulado Wake Me Up Before La Bamba.

0: Esto parece que agarró bien.
1: ¡Hala! Pues saca los bocadillos.
2: Y así llegamos al final, una edición más, la 1128. Gracias por su compañía, gracias a todas las emisoras que han compartido este tu programa con sus audiencias. Y en 7 días volvemos a vernos. Gracias a nuestros colaboradores y a Manuel de la Vega, que nos ha hablado de su nuevo proyecto. Nos vamos con esas profundas reflexiones que un servidor suele hacer de vez en cuando. Porque todos hemos tenido pareja, hemos querido montar un trío. Y al final nos apañamos con la mano que tenemos. ¡Qué gran invento el póker, mal pensado! Gracias por su compañía. 7 días y volvemos.
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